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1: Estás escuchando Popayán FM 105.1, la radio de todos. ¿Ustedes ya nos están siguiendo en las redes sociales? Si no lo está haciendo, lo invito para que ya mismo ingrese a Instagram y Facebook. Coloque en el buscador, ahí en la lupita, Popayán FM 105.1. Popayán FM 105.1. Ahí usted va a estar enterado de muchas cosas, muchas actividades que hacemos con Popayán FM, la radio de todos, pero también mucha información desde la administración municipal. Por ejemplo, la información que les di hace un momento del tema de la recolección de basuras en la ciudad de Popayán ya está en las historias de nuestras redes sociales, en Instagram y Facebook. Si usted quiere enterarse, quiere saber lo que está pasando en Popayán, toda la información desde la alcaldía de Popayán, lo invito para que ya mismo ingrese a Instagram y Facebook. En el buscador coloque @popayanfm105.1 y facilito nos va a poder seguir. Por ejemplo, también se puede enterar de las diferentes actividades de las secretarías de nuestra administración municipal. Por ejemplo, este sábado 9 de mayo tendremos una gran jornada de vacunación antirrábica. ¿Dónde será esto? En la vereda de Torres, en el Salón Comunal. Dirigida para felinos y caninos a partir de los 4 meses. Los perros de raza considerados como potencialmente peligrosos deben portar bozal, de lo contrario no se vacunarán. Invitados todos los vecinos del sector de la vereda de Torres al Salón Comunal este sábado 9 de mayo desde las 8 de la mañana. Sábado 9 de mayo, 8 de la mañana, ahí en el Salón Comunal de la vereda de Torres. Ellos se merecen todo nuestro amor y cuidado. Una invitación desde la Secretaría de Salud Municipal y Popayán FM 105.1, la radio de todos. Entonces ya saben, si ustedes no nos siguen, los invito ya mismo, ingresen a Instagram y Facebook. Le dan ahí @popayanfm105.1, le dan seguir y van a estar enterados de absolutamente todas las actividades que tenemos, tanto de la emisora de Popayán FM 105.1 como actividades de las diferentes secretarías y de la alcaldía municipal. Todos cordialmente invitados para que nos sigan a través de las diferentes redes sociales. A esta hora me cuentan que para el sector de el norte de Popayán, hacia el sector de Bellavista, se presenta bastante congestión vehicular a esta hora. Hay tráfico lento desde la Piedra Norte hasta el semáforo de Bellavista. Bastante tráfico lento a esta hora en este sector del norte de la ciudad de Popayán. Y también hay bastante congestión vehicular, bastante tráfico en el sector de la Carrera Novena, sector de Catay. Los vehículos que van de norte a sur, después de Campanario, hacia el terminal de transportes. Bastante congestión vehicular hasta ahora en ese sector de la ciudad de Popayán. Si usted hasta ahora va saliendo, va buscando llegar a su casa, va buscando cumplir alguna cita que tiene por ahí de pronto con sus amigos, con su novia, con su querido, pues tenga presente esas recomendaciones de movilidad. A esta hora esos dos sectores son los que presentan mayor congestión vehicular en la ciudad de Popayán. Información con Popayán FM, la radio de todos. 7:21 minutos, llega por acá la música de Alex de Castro, Si No Fuera Por Ti. 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
1: A toda hora y en todos los barrios, en todos los negocios, en todos los sectores de Popayán, las diferentes veredas, comunas, corregimientos, municipios, a donde llega la señal de Popayán FM, estamos sonando fuertísimo, durísimo. Gracias a todos ustedes, porque día a día llegan nuevos oyentes, se mantienen muchos y siempre están sintonizados con Popayán FM, la radio de todos, emisora de la administración municipal, emisora de la alcaldía de Popayán. Muchas gracias a todos ustedes, vamos llegando al final de esta excelente programación de tarde, tarde-noche con Popayán FM 105.1. Pero antes de irme, quiero recordarles el pico y placa en la ciudad de Popayán para el día de mañana. Mañana es jueves 7 de mayo. Y el pico y placa para la ciudad de Popayán es el siguiente. Los vehículos particulares y motocicletas cuya placa termine en 7 y 8 no podrán circular en la ciudad de Popayán desde las 7 de la mañana hasta las 8 de la noche. Mucha atención, si su vehículo particular o su motocicleta tienen esa placa amarilla y el último número de esa placa es 7 u 8, no podrán circular mañana en la ciudad de Popayán desde las 7 de la mañana y hasta las 8 de la noche. Ese es el pico y placa para el día de mañana con Popayán FM. También los invito a todos para que se conecten desde tempranito con toda la información local, regional y nacional a través del magazine Alianza Informativa de 6 a 8 de la mañana. De 8 a 12 llega Alexa con el negro guaguancó Nietzsche Sabrosón. Yo, Orlando Mina, para traerles buena música y mucha diversión. Al mediodía, música, almuerzo y noticias. De 12 a 2 de la tarde. De 2 de la tarde a 5 estará Jay-Z, el que a todo le dice que sí. Y en la tarde nos volvemos a escuchar desde las 5 de la tarde hasta las 8 de la noche. Un abrazo para todos ustedes, gracias por estar aquí en sintonía. Gracias por todos los días conectarse con Popayán FM. Un abrazo, un saludo muy especial para todos ustedes. Los dejo en compañía de buena música. Que tengan una feliz noche y que puedan descansar. Esto es Túmbala, llega aquí a través de Popayán FM.

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0: Bueno, ya este es tu niño, oye.
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3: 6:03 a.m. ¿Qué tal, amigos oyentes de Popayán FM 105.1? Bienvenidos a la información en este nuevo día, en este nuevo amanecer, en este ya jueves 7 de mayo del año 2026. Hace algo de frío sobre nuestra ciudad de Popayán. La temperatura a esta hora es de 15 grados Celsius. El cielo está parcialmente nublado, la humedad está en el 89%, el viento está soplando a 3 kilómetros por hora. Eso sí, pues este frío nos anuncia que vamos a tener algo de calor más tarde sobre nuestra ciudad de Popayán. 25 grados Celsius será el máxima temperatura que estará marcando el termómetro alrededor de la 1 de la tarde. Y algunas lluvias aisladas, pequeñitas, de esos aguaceritos de 5 o 10 minutos que podrían caer después de la 1 de la tarde. Así que calorcito en horas de la mañana y algunas lluviecitas que nos pueden estar acompañando en este día. Gracias por estar con nosotros. Un abrazo gigante a los que nos escuchan también a través de internet, que cada vez son más y más oyentes que nos escuchan a través de las diferentes plataformas de internet. No hay necesidad de instalar ninguna aplicación. Solamente usted en el buscador de su teléfono escriba Popayán FM o en el buscador también de su computador. Ahí escriba Popayán FM y le van a salir la serie de links para que usted dé clic en alguno de ellos y nos pueda escuchar en cualquier parte del planeta cuando no tenga un radio en FM o esté fuera de nuestra ciudad de Popayán. Así que gracias por escucharnos, por estar ahí al tanto de nuestra ciudad, los que lo hacen desde fuera de la ciudad. Y aquí estamos para traerles toda la información en esta mañana informativa de los 105.1 del FM. Saludo a nuestros compañeros, doctor Julio Fernando, ¿qué tal? Muy buenos días.
4: Muy buenos días, mi estimado Leonardo. Un saludo cordialísimo para usted y para los queridísimos oyentes de Popayán 105.1 FM que madrugan a recibir la mejor información. Aquí estamos, como siempre, dispuestos a compartir con ustedes noticias de actualidad para tenerlos bien informados y que cuenten con los insumos necesarios para formarse su propia opinión. Avanza la semana, estamos ya en vísperas del día que más le gusta, mi estimado Leonardo.
3: El viernes, ¿no? Hoy ya es jueves, imagínense, ya vamos consumiendo la primera semana. Además que este fin de semana será el Día de las Madres. Es el segundo domingo de mayo, sé que 10 de mayo, esto es rapidito. que va avanzando el mes. Recuerden, pico y placa para el día de hoy, jueves 7 de mayo. No podrán circular carros particulares y motocicletas que sus placas terminen en 7 y 8. 7 y 8 desde las 7 de la mañana hasta las 8 de la noche es el pico y placa para el día de hoy. Los buenos días para nuestro compañero Oscar.
5: Muy buen día, Leonardo, para usted, para los oyentes de Popayán FM 105.1, la radio de todos que madrugan con nosotros. En este nuevo día, nueva jornada, aquí estamos ya para contarles lo que ha pasado en Popayán y el departamento del Cauca para que los oyentes arranquen la jornada bien informados con nosotros.
3: 6:06, recordarles la línea WhatsApp del 304-45-1090, 304-45-1090 es el WhatsApp de nuestra emisora. Cuando tengan alguna inquietud, tengan alguna denuncia, hay algún problema con el tráfico en nuestra ciudad de Popayán, pues ya lo saben, ya lo pueden hacer a través de esa línea WhatsApp 304-45-1090. Muy buenos días a todos. Que bueno, tómense un cafecito a esta hora, hagan estiramiento, hagan ejercicio, caminen un poquito y arranquen como debe ser esta jornada del día jueves. Aquí con Popayán FM 105.1 los vamos a estar acompañando. Aquí están nuestros titulares.
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3: Son las 6:07. Mañana informativa del jueves con Popayán FM 105.1, que es la radio de todos. La Oficina de la ONU para los Derechos Humanos en Colombia le ha exigido al ELN liberar sin condiciones a los dos funcionarios de la Fiscalía, a los dos de la DIJÍN de la Policía Nacional, y aseguró que ningún grupo armado puede imponer sentencias porque esto es una grave infracción del derecho internacional humanitario. Por su parte, la Delegación de Paz del Gobierno Nacional que negocia con el ELN asegura que por más de un año ha buscado la liberación de estos cuatro funcionarios y también ha rechazado el llamado a juicio revolucionario y la decisión de dejarlos más tiempo secuestrados.
4: A 21 años y 4 meses de prisión fue condenado Harold Daniel Barragán Ovalle, uno de los implicados en el magnicidio del senador y precandidato presidencial por el Partido Centro Democrático, Miguel Uribe Turbay. Lo anterior tras el preacuerdo al que llegó con la Fiscalía, aceptando los cargos por los delitos de homicidio agravado, concierto para delinquir agravado, uso de menores para la comisión de delitos y fabricación, tráfico o porte o tenencia de armas de fuego, accesorios, partes o municiones agravado. Según el ente acusador, el sujeto participó en 4 videollamadas efectuadas a través de un grupo de WhatsApp que tenían como misión conocer los resultados del seguimiento que se hacía al senador y precandidato presidencial cuyo atentado se perpetró el 7 de junio de 2025 en el Parque Modelia de la capital colombiana.
5: 5 militares heridos dejó un ataque de disidencias en el municipio de Morales, Cauca. También fue atacada la estación de policía del municipio de Suárez.
3: A las 6:09, contarles que en Medellín la policía capturó a Willet Hernández, alias Hillary. Este hombre, integrante del Tren de Aragua, es requerido en los Estados Unidos por tráfico de estupefacientes y concierto para delinquir. Además, es la hermana de alias La Richanga, uno de los fundadores y máximos cabecillas de esta organización criminal, el Tren de Aragua.
4: Por considerar que generaba una afectación a la continuidad del derecho a la salud, el Consejo de Estado suspendió el decreto 0182 de 2026, mediante el cual el Gobierno Nacional del presidente Gustavo Petro había ordenado el traslado de más de 6 millones de afiliados a la nueva EPS. Como se recordará previamente, el Tribunal Administrativo de Cundinamarca, a través del fallo de una acción popular, ya había dictado una medida cautelar de suspensión provisional y ahora el Consejo de Estado se pronuncia sobre la legalidad y advirtió que podría ser contrario a las normas vigentes.
5: El arzobispo de Popayán pidió a las disidencias de las FARC un cese unilateral al fuego en el departamento del Cauca.
3: A las 6:10, contarles a nuestros oyentes que un hombre entró a la capilla de la ermita en el centro de la ciudad de Cali y la destruyó, dañó varias imágenes, todas las imágenes religiosas que estaban en el templo. Sus puertas estarán cerradas hasta el sábado 9 de mayo a las 10 de la mañana como signo de penitencial por este hecho.
4: Gregorio El Hatch, procurador general de la Nación, puso sobre el tapete una serie de advertencias sobre faltas disciplinarias que habrían cometido altos funcionarios del Ejecutivo en los últimos meses.
5: Hoy estará en Popayán el ministro de Salud socializando las inversiones en salud del gobierno nacional en esta región del país.
3: Son las 6 de la mañana, 11 minutos. Estamos en el magazine Alianza Informativa, en Noticias Internacionales. Un nuevo informe de la lucha contra el terrorismo de la Casa Blanca señala a Venezuela como una conexión clave en redes criminales transnacionales y narcotráfico en el hemisferio. El documento también vincula a Nicolás Maduro con estructuras como el cartel de los Soles.
5: 5 personas capturadas por vender sustancias ilegales en el municipio de Santander de Quilichao dejó una operación de la Policía Nacional.
3: A las 6 de la mañana, 11 minutos, contarles que el Paris Saint-Germain clasificó a la final de la UEFA Champions League al eliminar al Bayern Múnich de Lucho Díaz con un marcador global de 6-5. El partido de la final se va a llevar a cabo en Puskás, en la arena Puskás en Budapest, en Hungría, el próximo sábado 30 de mayo. 6 de la mañana, 12 minutos, estas y más informaciones con invitados. Hoy vamos a tener, después de o alrededor de las 7 de la mañana, a uno de los representantes de Urbacer, que nos va a hablar de la recolección de basuras, de qué es lo que está pasando en nuestra ciudad con las basuras que estamos viendo cada vez que se están amontonando más en las esquinas de las calles de nuestra ciudad de Popayán.
4: Tema de ciudad muy importante para todos, ¿no?
3: Sí, señor, así que estén pendientes de la señal informativa de Popayán FM 105.1 en esta mañana. 6:12 minutos, ya regresamos.
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3: 6 de la mañana, 14 minutos. Estamos en el magazine Alianza Informativa a través de Popayán FM 105.1, que es la radio de todos en esta mañana, algo fría de este jueves 7 de mayo. Aquí estamos con toda la información. Hoy va a estar el ministro de Salud y Protección Social, Guillermo Alfonso Jaramillo. Va a estar aquí en el departamento de El Cauca, va a tener una agenda oficial en la cual pues se busca fortalecer la red hospitalaria y mejorar las condiciones de atención de salud en todo el departamento. La visita va a iniciar en el recorrido que va a hacer por el municipio de Timbío, donde pues se encuentra en una fase de construcción de un nuevo punto de atención, un nuevo hospital y una obra que se está haciendo por alrededor de unos 22 mil millones de pesos en inversión, pues estará próxima a entregarse a la comunidad y lo que se busca entonces es que pues esta infraestructura esté lista lo más pronto posible para que comience a atender a las personas. Y en horas de la mañana, aquí en el Parque de Caldas, Oscar, se va a hacer la entrega de ambulancias para la red hospitalaria de nuestro departamento del Cauca, vehículos que pues ya se encuentran al servicio de los respectivos centros hospitalarios y es una importante entrega, ¿no?, que se está haciendo para la atención prehospitalaria aquí en el departamento del Cauca.
5: Sí, señor, un acto que tendrá horario las 9 de la mañana aquí en el Parque Caldas, en el centro histórico del municipio de Popayán, a la presencia del ministro de Salud en esa iniciativa Diálogo en Salud. Hará entrega de ambulancias para municipios del departamento, también hará la socialización de la inversión en salud por parte del gobierno nacional para el departamento del Cauca y su capital, y de ahí viajará al municipio de Timbío para, lo que usted ha indicado, verificar el tema de obras en salud en esta localidad del sur del Cauca.
3: Muy bien, son las 6 de la mañana, 16 minutos. Oscar, nos están preguntando a las personas por si tenemos el calendario de lo que va a ser la recolección de basuras en el día de hoy, porque se han trocado los horarios. Muchas personas dicen que quedaron ayer esperando el carro de la basura, no pasó, así que a ver si Urbacer ha dado indicaciones de cuáles son los sitios en los cuales hoy estaría pasando el camión recolector de residuos.
5: Mire, para el día de hoy, jueves 7 de mayo, la empresa Urbacer ha publicado que a partir de las 7 de la mañana se cumplirá con la recolección de basuras en sectores de Campo Bello, Caballo de Copas, Antonio Nariño, Urbanización La Playa, Campamento San Camilo, Primero de Mayo, Empedrado El Limonar, también Puelenje, Altos del Palmar, Villa María, Recuerdo Sur, Las Veraneras, Túnel Alto, Loma de la Virgen, Sindical y el Túnel Bajo. También aparece la zona céntrica como Valladolid, Santa Inés, Loma de Cartagena, Villa Elena, Pomona y Portal del Cerro. Y también aparece el barrio Santa Fe, Villa García, Versalles, también ya hacia el norte, La Vereda Lame, Las Huacas, Los Comuneros, Gran Victoria y San Andrés, y el sector del Boquerón ya hacia el sur del el municipio de Popayán. Aquí la denuncia, Leonardo, es que este cronograma, según la misma comunidad, no se estaría cumpliendo. Mire, porque hay sectores donde el vehículo recolector de basura no pasa hace 8 días. Entonces, dice la comunidad, varios oyentes, que no se estaría cumpliendo con ese cronograma de hora del servicio de recolección de basura aquí en Popayán.
3: Es correcto, sí. Por ejemplo, en mi barrio, la última vez que pasó fue el sábado, y el martes, que es el día normal que vuelve y pasa, pues no sucedió así, y la gente pues dejó las basuras afuera, las dejó en las esquinas, no las volvieron a recoger. Pasaron los animales, las vacas, pasaron los caballos, los perros, los habitantes de calle, y vuelven nada, ¿no? Las bolsas que están correctamente pues guardadas, pero realmente pues todo mundo llega y escarba, ¿no?, qué es lo que hay. Y bueno, estamos viviendo unos momentos de salubridad aquí en nuestra ciudad de Popayán, y ojalá pues con el representante de Urbacer, que más adelante vamos a estar hablando con él, pues nos dé indicaciones de cuándo se va a poder superar esta contingencia que se tiene.
5: Y mire, Leonardo, esos en barrios están para la programación de la mañana de hoy, jueves 7 de mayo. Ya en la tarde se tendría, de acuerdo con Urbacer, los siguientes sectores: Morinda, Vía al Bosque, Villa del Viento, Bello Horizonte, La Aldea, San Eduardo, La Primavera, San Ignacio, también Bella Vista, Montemayor, Nueva Esperanza, la urbanización Toes, Las Haciendas y también Galicia, también Julumito, la vía al sector del complejo deportivo, sector de Las Antiguas, Villa Colombia, San Miguel del Río, Vereda González y también Camino Viejo. Ese recorrido iniciaría a las 3 de la tarde, y luego de las 5 de la tarde se adelantaría el servicio de recolección de basura en el centro histórico de Popayán.
3: Muy bien, son las 6 de la mañana, 19 minutos. Estamos en el magazine Alianza Informativa en el jueves con Popayán FM.
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3: Música para acompañarnos en este inicio de jornada. Ella es colombiana, chocuana, Mimi Barra. La canción se llama ¿Qué tiene ella? 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
2: Son las 6 de la mañana, 27 minutos. Estamos en el magazine Alianza Informativa a través de Popayán FM 105.1. Es jueves 7 de mayo. Oscar, ayer en horas del mediodía se vivió un ataque con drones simultáneos en 2 municipios del departamento del Cauca. El que más llamó la atención fue el ataque que se hizo a la estación de policía y la base militar de el municipio de Morales. Inclusive ayer se observaron imágenes de escuelas de niños que tuvieron que estaban recibiendo sus clases normalmente cuando se escuchó el sonido de las balas, el actuar de la Fuerza Aérea Colombiana con sus helicópteros, los drones sobrevolando y los niños pues tuvieron que tirarse al suelo, ¿no? Los niños como si estuviéramos en plena guerra civil. Y eso es lo que está sucediendo en el departamento del Cauca, un departamento que está en guerra y que los niños, imagínense, quedan en medio de esta guerra que no les pertenece. Lo que se vivió en el día de ayer y que estas personas que llegan a lanzar estos artefactos, pues ellos se meten entre la población civil, se meten a las escuelas, se meten a las canchas, se meten a los polideportivos para tratar de protegerse, ¿no? Porque llega el ejército y pues no son capaces de enfrentarlos, sino que se esconden. Y eso fue lo que sucedió ayer en Morales, Cauca, cuando pues fue atacada a tropas del Batallón de Infantería Liviana número 7, Oscar.
3: Sí, señor, una serie de ataques que inició en el municipio de Suárez, en noroccidente del departamento del Cauca, donde fue atacada la estación de policía con drones, pero también con ráfagas de fusil. El ataque se extendió durante casi 2 horas, donde los uniformados se enfrentaron con integrantes del Frente Jaime Martínez. Hay que indicar que este ataque obligó a la suspensión del servicio en la alcaldía municipal y también la suspensión de clases en varios planteles del casco urbano del municipio de Suárez. El ataque luego se trasladó al municipio de Morales, donde la estación de policía y una unidad militar también fue atacada con explosivos y también con ráfagas de fusil. Debido a este ataque, un suboficial y 4 soldados resultaron heridos. Y mire, Leonardo, solo hasta las 8 de la noche se logró trasladar a los militares a Popayán, a diferentes centros médicos de la capital caucana vía helicoportada, y varios de ellos se encuentran en delicado estado debido a ese ataque atribuido al Frente Jaime Martínez. Pero aquí lo realmente triste es que varios estudiantes quedaron en medio del fuego cruzado, teniendo en cuenta que el ataque ocurrió cuando muchos de ellos terminaban su jornada escolar durante el día de ayer miércoles.
2: Así es, ahí está entonces los ciudadanos, los niños de las instituciones educativas pues se vieron obligados a buscar refugio inmediato ante la caída de proyectiles que se estaban lanzando desde el aire. Y según lo que se habla entonces es que pues fue lanzado un dron que cayó sobre una estación donde estaban los uniformados y pues causándole heridas en sus extremidades. Ahí está entonces lo que ha sucedido ayer en horas del mediodía.
4: Bueno, y muy delicado definitivamente lo que está aconteciendo en el departamento del Cauca, Leonardo y Oscar, y hay que recordar que estamos a pues muchísimo menos de un mes ya, ¿no?, de las elecciones.
2: 3 semanas, Doc.
4: 3 semanas, imagínense. 3 semanas, y pues esto pone en estado de alerta a las autoridades y esperamos que, pues hombre, podamos tener unas elecciones libres y en paz el 31 de mayo próximo.
2: Así es, ahí está entonces. Y pues lo peor, que esta gente llega y se mete a las escuelas a protegerse para que...
4: Es una violación flagrante, ¿no?, del derecho internacional humanitario.
2: Ahí está lo cobarde que son, porque si fueran realmente, frentearían, ¿no?, al ejército. Y bueno, pero mire, van y se meten en medio de la población y ya saben pues que el ejército ahí no puede actuar porque pues siempre se quiere resguardar la salud y el bienestar de todos los caucanos. 6:31 a.m, estamos en el magazine Alianza Informativa a través de Popayán FM 105.1, que es la radio de todos. Doctor Julio Fernando, ya va a cumplirse un año de lo que fue el crimen que conmocionó al país del senador Miguel Uribe Turbay. Sucedió un 7 de junio, pero del año 2025 en el parque...
4: Hace 11 meses exactamente.
2: Sí, señor, en el parque Morelia en Bogotá, en medio de una actividad política como precandidato presidencial por el partido Centro Democrático. Y este magnicidio, ¿no?, que generó una profunda conmoción nacional y desencadenó una investigación judicial que ha derivado en múltiples imputaciones. Y bueno, ya hay un primer condenado implicado en el magnicidio del senador Miguel Uribe Turbay. ¿De quién se trata, doctor?
4: Se trata, Leonardo, de Harold Daniel Barragán Ovalle. Es el noveno individuo que está vinculado a la investigación por el magnicidio de Miguel Uribe Turbay y ha sido condenado a 21 años y 4 meses de prisión. Este sujeto pues está implicado en este crimen que conmocionó al país el año inmediatamente anterior y cuyas consecuencias pues se siguen sintiendo. Se dice que él recibió esa pena de 21 años y 4 meses de prisión, aunque debería ser mayor, en virtud de un preacuerdo que logró con la Fiscalía General de la Nación, aceptando en su momento los cargos por los delitos de homicidio agravado, concierto para delinquir agravado, uso de menores para la comisión de delitos y fabricación, tráfico, porte o tenencia de armas de fuego, accesorios, partes o municiones agravado. Según la Fiscalía, este individuo participó, entre otros aspectos, en la realización de 4 videollamadas efectuadas a través de un grupo de WhatsApp que se utilizó para hacer labores de seguimiento, pasarse la información y tener los datos necesarios para perpetrar el crimen. Se le hizo un estudio, un análisis muy detallado a Miguel Uribe Turbay y se tenía muy claro cuáles eran los vehículos públicos, privados que utilizaba, cuáles eran sus rutas, cuáles eran sus hábitos y pues en virtud de eso realizaron las labores de inteligencia los criminales para coordinar la logística y actuar de manera tal que se pudiera cometer ese delito atroz. 11 meses estamos cumpliendo del atentado que se perpetró, como usted lo decía, en el barrio Modelia de Bogotá, más concretamente en el denominado Parque El Golfito. Durante la víspera, o sea, el 6 de junio del año inmediatamente anterior, dice la Fiscalía que Carlos Eduardo Mora González, Elder José Arteaga Hernández y el menor, que está vinculado como autor material del crimen, se comunicaron a través de una videollamada y allí conectaron a este sujeto que estamos mencionando hoy, que fue condenado a 21 años y 4 meses de prisión, Harold Daniel Barragán Ovalle. Allí le mostraron a través de la videollamada a Daniel Barragán Ovalle el sitio del crimen, le presentaron, entre comillas, al joven, al menor de edad, que habían contactado para que le disparara a Miguel Uribe Turbay, y de ahí en adelante hasta el día siguiente, pues fue este sujeto.

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2: Son las 6 de la mañana, 42 minutos. Estamos en el Magazine Alianza Informativa a través de Popayán FM 105.1, que es la radio de todos. Más información a esta hora, Oscar, información en horas de la mañana con Popayán FM, siempre de 6 a 8 de la mañana.
3: Información, Leonardo, está en el municipio de Santander de Quilichao, donde el Departamento de Policía Cauca confirma la afectación a una red ilegal vinculada a homicidios selectivos y también al tráfico de sustancias ilegales en esa localidad del norte del departamento. Hay que indicar que, según la policía, durante el procedimiento fueron capturadas en flagrancia 5 personas, así como la aprehensión de un menor de edad que deberán responder por delitos de tráfico de estupefacientes y también porte ilegal de armas de fuego. De acuerdo con las investigaciones, los capturados harían parte de un grupo delincuencial dedicado al expendio de sustancias ilegales y a la ejecución de homicidios selectivos en esta jurisdicción del municipio de Santander de Quilichao. Así que esa es la noticia hasta ahora que entrega el Departamento de Policía Cauca, la captura de 5 personas en el norte del departamento.
2: Hoy es 7 de mayo. Hoy se conmemora el Día Mundial de la Contraseña, del Password, una iniciativa que cada primer jueves de mayo invita a los usuarios, a las empresas, a los gobiernos, a reflexionar sobre la importancia de proteger nuestras credenciales digitales en torno a las amenazas cibernéticas que hay, ¿no? Ahora no solamente tenemos amenazas de cuando usted va en la calle y le rapan el celular, sino que también hay gente que está detrás de un computador, puede acceder a ellos y lo hacen de manera muy fácil, porque lo que se habla es que, a pesar de los esfuerzos de concienciación, las cifras siguen siendo alarmantes, ¿no?, en el mundo. Y según el informe de una empresa llamada NordPass, la contraseña más utilizada en el mundo sigue siendo la 123456. O a veces también la gente le pone la palabra clave o la palabra password. Y pues estas claves pues pueden ser descifradas en menos de un segundo, ¿no? Y este patrón pues hace que lo que se recomienda es que utilicemos unas contraseñas largas y complejas. Mínimo deberían de tener las contraseñas para nuestros correos, para el acceso a nuestras plataformas, de mínimo 12 caracteres, combinando letras mayúsculas, minúsculas, números y símbolos especiales. Y además no reutilizar contraseñas, porque lo que se ha visto es que varios sitios web han sido comprometidos, se ha podido encontrar las contraseñas de algún sitio, y a veces pues lo que hacemos es la misma contraseña que tenemos en el sitio A, la utilizamos en el sitio B y en el sitio C. Entonces, si ya alguien conoce la contraseña de nosotros, pues la va a poder utilizar, la va a poder usar en otro portal y de seguro va a poder entrar. Así que pues las recomendaciones que hay que hacer es que evitemos también utilizar datos personales como los nombres de nuestros hijos, las fechas de nacimiento, los nombres de las mascotas o algo que sea fácilmente deducible. También una de las ideas es utilizar un gestor de contraseñas, que son herramientas que permiten generar y almacenar claves que son bastante robustas sin necesidad de memorizarlas. Y lo que se está trabajando en el mundo es la tendencia hacia un mundo sin contraseñas, ¿no? Lo que se busca es que el 61% de las organizaciones a nivel global ya planifiquen una transición a esquemas de autenticación que eliminen las contraseñas tradicionales. Lo que estarían buscando es reemplazándolas por métodos biométricos como la huella digital o el reconocimiento facial y por sistemas de autenticación adaptiva que analizan el comportamiento y el contexto del usuario en tiempo real. Así que ahí está, este día importante, el Día Mundial de la Contraseña. ¿Usted qué contraseña está utilizando, amigo oyente? Cámbiela, utilice una más robusta para que no tenga ningún inconveniente. 6:47 minutos, estamos en el Magazine Alianza Informativa a través de Popayán FM.
3: Una noticia que entrega la Fiscalía General de la Nación, que presentó ante un juez en de control de garantías a Cristian Camilo Medina Robellón, alias El Gordo, presunto integrante del bloque occidental Jacobo Arenas de las FARC, señalado de reclutar menores de edad en el departamento del Cauca para ser llevados y ponerlos a disposición de grupos armados en el departamento del Meta. Este hombre fue capturado en el sector de La Herradura, en la Tebaida, Quindío, momento en que, en compañía de otras personas, presuntamente trasladaban en un bus a 12 adolescentes. Hay que indicar que, según la fiscalía, los jóvenes habrían sido incorporados mediante engaños y falsos ofrecimientos, entrenados en el manejo de armas de fuego y tácticas de combate en zonas campamentarias del departamento del Cauca. Medina Rebellón sería el encargado de coordinar y garantizar la llegada al oriente del país para que hicieran parte de las disidencias de Iván Mordisco. Por estos hechos fue imputado por los delitos de concierto para delinquir agravado, reclutamiento ilícito, uso de documento falso, financiación del terrorismo y de grupos delincuenciales y uso de menores para la comisión de delitos, es el reporte que entrega la fiscalía.
2: 6:48 minutos, sigue en vilo la noticia que le hemos estado siguiendo toda esta semana acerca de un brote de hantavirus en una embarcación que había arrancado en el puerto de Ushua, en Argentina, el pasado 1 de abril. Y bueno, ya han empezado a conocerse testimonios de personas que han estado dentro de esa embarcación. Uno es de Ruji Zenet, que se sorprendió, dice que cuando en el crucero MV Hondius, siguió como de costumbre cuando alguien perdió la vida en ese crucero, cuando lo anunció el capitán de esta embarcación. Es un videobloguero de viajes turco que embarcó en Argentina, en Ushua, el 1 de abril, para hacer un reporte sobre un sitio que se llama Tristán de Acuña, muy remoto en el archipiélago Atlántico Sur, y era una de las paradas de esa embarcación. Y él dice que al principio fue un idilio con 59 tripulantes atendiendo a 88 pasajeros. La mayoría de estos pasajeros pues son observadores de aves, aficionados a mirar aves en el mundo, personas de mayor de 60 años. Y según él, las cosas dieron un giro cuando en la mañana del 12 de abril el capitán del barco anunció por un altavoz la muerte de un pasajero. Y en un video grabado por este bloguero se ve cuando el capitán informó que el neerlandés de 70 años había fallecido el día anterior. Y según lo que él comenta, dice que el médico dice que no estaban infectados. Es lo que se observan en las imágenes de ese video. Y bueno, luego tres pasajeros del barco pues ya han muerto, incluida la esposa de la primera víctima y una mujer alemana. Lo que está diciendo la Organización Mundial de la Salud es que al menos otros cinco pasajeros han contraído ya este hantavirus, que es una rara enfermedad respiratoria potencialmente mortal. Lo que se habla entonces es que pues son pasajeros de avanzada edad que están reunidos, se la pasan dentro de esa embarcación, no pueden salir de ahí, no pueden aún llegar a un puerto, porque lo que se está haciendo entonces es que pues tratar de contener este virus que está dentro de esta embarcación, es lo que se ha conocido. Y pues lo que se trata de buscar ahora son otras personas que pues estuvieron cerca de una mujer que le murió su esposo. Ella lo que hizo fue pues salir de esta embarcación, tomaron un vuelo, y lo que se está tratando de rastrear es las personas que estuvieron en contacto muy cerca de ellas en ese vuelo. El hantavirus, pues ese es un brote que se ha vivido en las últimas horas. Lo que se conoce entonces es que es un virus que no se transmite entre humanos, que es lo más importante, no como el coronavirus. Y ahí lo que se busca es que se llegue a la calma. Realmente no vamos a tener una como lo que tuvimos con el COVID-19, ¿no? Que era lo que se tuvo en los últimos años, y conocemos de estas enfermedades que se traspasan entre hombres y hombres. Aquí este hantavirus, lo que se dice es que se pasa desde las heces, desde las orinas de los ratones hacia el ser humano. Y lo que se está haciendo entonces es buscar pruebas médicas para que den negativo, y las personas que le den positivo pues quedarían en cuarentena de por lo menos unos 30 días a partir de la fecha de exposición del virus. Ahí está entonces lo que se ha conocido de este brote en el crucero MV Hondius, que va directo a Cabo Verde, en Tenerife, que sería entonces el puerto donde lo estarían recibiendo y donde se está preparando pues toda una contingencia para tratar de contener este hantavirus. Son las 6 de la mañana, 52 minutos. 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
2: Música para esta mañana. Aquí está Jordano. La canción se llama Madera Fina. 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
3: Son las 6 de la mañana, 58 minutos, estamos en el magazine Alianza Informativa a través de Popayán FM 105.1, que es la radio de todos. En esta mañana fría de este jueves, con Popayán FM, aquí estamos trayéndoles toda la información. Recuerden, el pico y placa para el día de hoy jueves: no podrán circular carros particulares ni motocicletas que sus placas terminen en 7 y 8, 7 y 8 desde las 7 de la mañana hasta las 8 de la noche. Ahí está entonces el plico y placa para que lo tengan en cuenta nuestros amigos oyentes. Popayán está atravesando una grave crisis en el servicio de recolección de residuos sólidos tras una seguidilla de ataques armados contra la empresa Urbacer, empresa operadora de aseo en nuestra ciudad de Popayán. Y es que en menos de dos semanas, dos camiones compactadores fueron incinerados por grupos armados en la zona rural de nuestro municipio, lo que obligó pues a suspender en dos oportunidades el servicio, y eso ha encendido las alarmas sobre una posible emergencia sanitaria en nuestra ciudad de Popayán. La crisis arrancó el pasado 15 de abril cuando un camión compactador de Urbacer fue interceptado por hombres armados mientras se dirigía al relleno sanitario de nuestra ciudad de Popayán, ubicado en la vereda La Yunga. Los atacantes pues obligaron a la tripulación a descender del vehículo y procedieron a incendiarlo. Los trabajadores pues afortunadamente resultaron ilesos gracias a la ayuda de la comunidad, que pues salió a la protección de estas personas, de estos trabajadores. Y ante ese hecho pues Urbacer anunció la suspensión temporal del servicio en toda la ciudad y el cierre preventivo del relleno sanitario Los Picachos. Luego vino un segundo ataque que fue el pasado 28 de abril, pese a los anuncios de medidas de seguridad que se tenían y que la fuerza pública estaba prestando el apoyo, pues un segundo camión recolector fue incinerado en ese mismo sector, obligando a Urbacer a decretar una nueva suspensión del servicio, donde pues ya son millonarias las se dice pérdidas de estos, por la pérdida de estos dos camiones, ¿no? Y pues bueno, la ciudadanía, a pesar de esto, pues dice que tiene que seguir contando con el servicio de recolección de basuras, porque cada día, cada mes, en el servicio de energía eléctrica pues está llegando el servicio de Urbacer para pagarlo. Pues por eso vamos a hablar, Oscar, con un representante de la empresa Urbacer para que nos cuente realmente qué es lo que está pasando, cuál es el plan de contingencia que ellos tienen en este momento, porque cada día vemos que se está acumulando las basuras en las calles de nuestra ciudad de Popayán.
4: Así es, y para ello lo saludamos de inmediato. Bienvenido aquí a Popayán FM 105.1, la radio de todos. Buenos días.
5: Hola, buenos días. Un saludo, Oscar. Un saludo a toda la mesa de trabajo. Pues aquí, como representante de Urbacer, estamos dispuestos a primero contarles un poco lo que está sucediendo. Y a aclarar dudas también, que es muy importante en este momento, porque hay mucha desinformación, hay temas que aprovechan también las contingencias para hacer meterle un tono político a la crisis. Entonces, aquí estamos para que hablemos un rato. Buenos días.
4: Muy amable por acompañarnos. ¿Cuál ha sido la afectación que ha traído para la empresa Urbacer esta clase de actos vandálicos contra el parque automotor de esa entidad?
5: Bueno, yo quisiera como hacer primero un ratificar que estos son actos terroristas. A veces se nos vuelve paisaje por la situación que vimos en el Cauca, que incendien un carro, pues se nos vuelve normal, que ponga una bomba en una vía y se incendie y exploten 5 o 10 carros, pues nos duele un rato, pero después se nos vuelve paisaje. En este sentido, ha sido actos terroristas contra dos infraestructuras de saneamiento básico, y esto es un atentado directo al derecho internacional humanitario. Está claro en las declaraciones de los derechos internacionales humanitarios que no se puede atentar contra infraestructura de saneamiento básico, porque esto es un atentado, no Urbacer, es a la ciudad. Todos somos víctimas. O sea, cuando le ponen una bomba o cuando incendian un carro de la basura, no están afectando a Urbacer, están afectando a todo Popayán. Yo también quiero recordarles que Urbacer es una empresa mixta en la cual el municipio de Popayán también tiene acciones. Entonces, en este momento están siendo afectadas también las finanzas del municipio. Eso en primera medida. Nos han incendiado dos carros. Eso es más o menos el 20% de la flota con la que se presta el servicio en la ciudad de Popayán. Ahora quiero más adelante hacer una aclaración sobre temas de infraestructura de servicios públicos. Pero también quiero sacar un poco el foco de los carros. Los carros, pues por fortuna, están asegurados. Los carros, pues se demoran unos meses en fabricar carros nuevos, porque no es como ir a un concesionario a comprar un carro stock. Los carros de recolectores hay que hacerlos por encargo y se demora más o menos 6-7 meses en entregar un carro nuevo. Pero eso en este momento no es importante. Lo más importante es que hay una amenaza a la integridad y seguridad de los funcionarios de Urbacer. Y lo más importante, nosotros como empresa no podemos poner en riesgo la seguridad y la integridad de nuestros operarios. ¿Ya? Nosotros, ¿con qué cara nosotros, con tal de seguir prestando servicio 24 horas, vamos a decirle después a una familia, no, sufrió un atentado su esposo, su padre, su hijo, y lamentablemente pues ya no está con nosotros, murió, está herido, está en un hospital? O sea, ante, bajo ningún riesgo nosotros vamos a someter a momentos de inseguridad a nuestro operario. Entonces yo quiero que llamar a la ciudadanía, esto no es un tema de carros, esto no es un tema de salir corriendo y que porque pagamos un servicio entonces hay que prestarlo, no. No hay garantías de seguridad en la zona del relleno para operar en la noche. ¿Eso qué hace? Pues que tengamos que pasar de un esquema 24 horas con el que venimos funcionando durante muchos años, bien o mal, con problemas, esa no es ahorita la discusión, pero pasar de 24 horas a 14 horas, de tener rutas nocturnas con poco tráfico a tener unas rutas diurnas con todo el tráfico que presenta la ciudad, es un tema logístico y un reto importante. Ante esto hemos desplegado nuestra contingencia, a pesar de que tenemos menos dos carros, a pesar de que, como les dije, estos carros se demoran en llegar varios meses, hemos conseguido en tiempo récord tres vehículos, los cuales están llegando hoy en la noche a Popayán. Es que yo quiero recordar que apenas la semana pasada fue el segundo atentado. O sea, llevamos una semana en esto y ya conseguimos que tres carros lleguen hoy a la ciudad de Popayán para poder modelar todo el operativo en un esquema diurno. También estamos contratando nuevos operarios, porque este esquema, a medida que lleguen más carros y haya que hacer más ruta en el día, pues necesitamos más operarios. También estamos en plena contratación de esto. Hay otras personas que he escuchado que dicen, no, pues es muy fácil, usen volquetas. O sea, volquetas no se pueden usar. Si no, pues prestaríamos el servicio en volquetas, que una volqueta es mucho más económica que un carro recolector de basuras. Los carros tienen que tener las características de estanqueidad, de compactación, que las volquetas no las tienen. Si nosotros usamos la volqueta, vamos a ser sancionados por la superintendencia, porque las volquetas van a contaminar con el reguero y lixiviado en toda la ciudad. Entonces eso también es importante aclarar. Y de los temas que pusimos ahí en boga, por último, para seguir conversando, quería hablar del tema de la tarifa. Mucha gente dice, no, pues que entonces van a dejar de pagar. Entonces yo quisiera aclarar primero que la tarifa no la define Urbacer, la tarifa la define siempre la superintendencia, o tiene un modelo tarifario. Y en el componente de recolección, que es el que se está afectando, porque el barrido continúa, el corte de césped continúa, la poda de árboles continúa, están afectando solamente el tema de la recolección de residuos, la tarifa que cobramos en este semestre de enero a junio tiene relación a las toneladas que se recogieron el semestre pasado. Es decir, las toneladas que se recogió entre julio y diciembre son las que se cobran de enero a junio. El costo de los carros no se carga la tarifa, el costo de los operarios no se carga la tarifa, solamente Urbacer puede cobrar las tarifas que son reportadas en las básculas del relleno sanitario. Eso también es importante aclarar.
4: Sí, lo que usted nos indica es que hay una amenaza directa contra la empresa, contra el personal de Urbacer en este momento.
5: Así es, hay amenazas directas. Sabemos cómo es la complejidad del Cauca, sin entrar en más detalles, pero sí, en este momento esa es la situación en la que estamos.
4: Sí, y retomando un poco el tema de la tarifa que nos explicaba, ¿cómo se saca ese valor, esa cifra, teniendo en cuenta un escenario como el de ahora, pues que se ha visto suspendido el servicio temporalmente en dos ocasiones? ¿Cómo se calcula el valor para que le llegue la tarifa al usuario?
5: A ver, la tarifa tiene diferentes componentes, porque en el servicio de aseo se cobra la recolección, el barrido, el corte de césped, la poda de árboles, el tratamiento de lixiviados, la disposición final, y también hay una parte que se cobra que va para las estaciones de reciclaje, que esa plata va a ser la recauda, pero la traslada a las estaciones de reciclaje. Entonces, en este momento hay una afectación y hay una suspensión solamente el día después del atentado, pero el resto después se reactivó el servicio solamente prestándolo en el día, pero no se suspendió completamente. ¿Cómo se calcula? Urbacer recoge las toneladas todo un semestre, digamos que de julio a diciembre. Esas toneladas, de acuerdo a las básculas que hay en los rellenos que están conectadas a la superintendencia, con base en ese número de toneladas, así se calcula la tarifa para el semestre que sigue. Es decir, en este momento, en el primer semestre del año 2026, Urbacer está aplicando la tarifa del segundo semestre del 2025. Eso no lo define Urbacer Popayán. Ese es el marco tarifario que existe en Colombia y así se rige para todas las empresas de aseo del país. Urbacer en este momento aplica la tarifa del año, lo que recogió, porque solamente lo que recogió, no es porque tenga 10, 15, 20 rutas, ni porque tenga 100 camiones, no se paga. Es de acuerdo a las toneladas recogidas. Nosotros los pagan es por lo que recogemos, no porque saquemos un carro a recoger basura, es por todo lo que recogemos al final de los 6 meses. ¿Qué pasará con la tarifa? Pues está aplicando la tarifa del semestre anterior, entonces la tarifa no tiene ninguna modificación. Si Urbacer al final del 30 de junio del 2026 recoge menos toneladas, pues la tarifa para el próximo semestre bajaría algo. Por eso es que tanto se insiste en los temas de separación en la fuente y saliendo un poco del tema. En la medida que una ciudad recicle más, las tarifas de recolección pues son más baratas.
4: Sí, es decir, entonces, en pocas palabras, la tarifa que rige durante ese primer semestre del 2026 tiene que ver con las cifras del segundo semestre del 2025.
5: En temas de recolección, ¿no? En temas de recolección, que es el carro compactador pasando por las calles, recogiendo las bolsas y llevándolas al relleno sanitario. Ese componente de recolección funciona así. Todos los componentes del aseo funcionan de manera diferente, pero ese de recolección, que es el que se ha visto afectado ahora con los actos terroristas, funciona de esa manera. Es semestre promedio del semestre anterior.
6: Quisiera preguntarle, ¿en qué porcentaje se está operando actualmente el servicio? Porque la denuncia que está haciendo las personas es que en estos días el camión de la basura no llegó, no pasó. Hay sitios donde se está demorando por lo menos una semana en llegar. ¿Qué podemos hablar al respecto sobre la recolección? ¿Cuándo se normaliza y cuál es el plan de contingencia que entonces se va a poner para tener una normalidad en la recolección de basuras?
5: Listo, entonces, claro, como les dije al principio, pasamos de un esquema que era 24 horas, los carros salían a las 5 de la mañana, empezaban a hacer el recorrido, iban terminando aproximadamente a las 3 de la tarde, llegaban a la base, hacíamos cambio de turno, salían a las 5 de la tarde otra vez y más o menos entre 3 y 4 de la mañana volvían a llegar a la base para arrancar 5. Era un carrusel de 24 horas en el que estaba como está diseñada el esquema. ¿Qué quiere decir eso? Que un carro cubría dos esquemas. Con un mismo carro yo podía, por decir algo, unos barrios del norte en la mañana con ese carro en la noche podía cubrir unos barrios del sur. ¿Ya? Ahora, por seguridad, no podemos ir al relleno, por más de que se diga que hay garantías, porque recuerden que fue primero un carro y los 15 días otro. Cuando se afectó el primer carro, nos dijeron que habían garantías en la vía y pues no sucedió, y pues no vamos a volver a arriesgar la seguridad de nuestros operarios. Entonces ahora toca pasar un esquema diurno, un esquema en el cual vamos a operar 14 horas al día, más o menos desde las 3, 4 de la mañana hasta las 6 de la tarde. Entonces, ¿qué necesita más capacidad, más infraestructura operativa? Porque ya los carros no van a poder hacer tantas rutas un solo carro. Entonces, ¿qué estamos haciendo? Van a llegar hoy, el día de hoy llegan 3 vehículos adicionales para reforzar la infraestructura actual. Menos mal, nosotros teníamos algunos carros como de stock, de backup, para poder reforzar, pero no dan abasto para cubrir toda la ciudad solo en el día. Por eso han presentado retrasos, y porque pues tampoco lo voy a ocultar, pues en el día a veces también se presentan amenazas o alertas y nos toca suspender la vía al relleno en el mismo día, porque estamos como en contacto con la autoridad, y si hay alguna amenaza o alguna alerta, suspendemos la vía al relleno. Y por eso se han presentado a lo largo de esta semana pues como toda esa irregularidad en el servicio. Ahora tu respuesta, ¿cuándo creemos que se va a normalizar? Los carros llegan hoy. Nosotros tenemos todo preparado para que, o sea, con los modelos operativos que hemos hecho, el día domingo se puede estar ahí estabilizada en la ciudad, y a partir del lunes, con ese nuevo esquema diurno, se pueda regularizar la operación para que siga otra vez como estaba, que a las personas les pase por su hogar lunes, miércoles, viernes o martes, jueves, sábado, es decir, día de por medio tenga la recolección normalizada.
4: Día de por medio, pero únicamente en la jornada diurna.
5: Sí, claro, se va a comunicar oportunamente. Los barrios, por decir, que antes empezaban de 5 de la mañana a 2 de la tarde, ahorita va a ser de 3 de la mañana a 11 de la mañana. Y los barrios que antes eran de 5 de la tarde a 3 de la madrugada van a ser de mediodía hasta las 6. Entonces, igual estamos terminando de hacer el esquema operativo, lo vamos a comunicar, lo van a tener en nuestras redes sociales, lo van a tener en la página web, y lo vamos a socializar obviamente con ustedes para que nos ayuden a difundir a la comunidad pues este tema tan neurálgico.
6: ¿Podemos confirmar que los ataques que están siendo relacionados con extorsiones, qué es lo que dicen estas personas que han atacado estos carros?
5: En este momento, por temas de investigación, no podemos dar más detalles, pero sí pues puedo decir que es un ataque contra la empresa y es un ataque terrorista, pero estamos en plena investigación. La autoridad nos han dado pues las indicaciones de que no habíamos detalles al respecto.
4: Y en el tema de acompañamiento a los vehículos, ¿cómo ha sido? ¿Si es posible, si se ha dado, o definitivamente no hay un acompañamiento a los vehículos hasta el punto final de los residuos?
5: Yo sí quiero agradecer a las autoridades, particularmente a Policía y Ejército, que han estado prestando el acompañamiento en la vía. O sea, sí. Sin ellos no, ni siquiera hubiéramos podido operar en el día. Recordemos que el relleno sanitario que ha ubicado en la vía hacia el Tambo, en límites entre Popayán y el Tambo, es una zona difícil, pero hay acompañamiento y vigilancia en la zona. No obstante, estos actos terroristas, ustedes saben que salen y entran y salen, y son muy difíciles de prever. Obviamente la noche es propicia para estos actos, entonces por eso se toma la decisión de, a pesar de que haya un acompañamiento y vigilancia, se va a operar solamente con la luz del día.
6: Bueno, mientras entonces persiste esta crisis, y ojalá con la llegada de los nuevos camiones que van a estar supliendo las necesidades, ¿qué recomendaciones le damos a los ciudadanos para el manejo de los residuos en sus hogares?
5: A ver, yo la primera es que yo entiendo que uno como usuario está pagando un servicio y que hay molestias, pero quiero también llamar a la conciencia de pues, es que es un acto terrorista. Es como si volaran 3 torres de energía y nos quedamos sin energía unos días mientras reconstruyen. Es un tema de que no puedo, o sea, a pesar de que nosotros vivimos en el Cauca en el día a día con el terrorismo, como se nos volvió ya cotidiano y paisaje, pues es un tema que no podemos normalizar. Entonces, hubo actos terroristas de afectación que no son contra Urbacer, el daño no es solamente Urbacer, sino que le hacen daño a toda la ciudadanía. Entonces, ¿qué estamos haciendo nosotros? Comunicando la noche anterior los barrios que se van a atender en el día, mientras de aquí al mañana viernes sacaremos el esquema de cómo va a quedar ya normalizado, pero mientras normalizamos, como les dije, aquí al domingo vamos a estar informando por nuestras redes y nosotros compartimos a los periodistas la información, cuáles serán los barrios que se van atendiendo. Y pues, si sé que no van a atender mi barrio, en la medida de lo posible no sacar la basura, porque la saco a la calle y van a llegar los perros. Popayán también tiene un problema muy grande de habitantes de calle que hace que bolsa que vean en la calle, bolsa que rompen, y eso agrava la situación. Entonces, estar atento a las redes, los barrios que comuniquemos que se van a atender en tal horario, ahí sí presentar los residuos, porque si no se agrava y podemos tener una emergencia sanitaria.
4: Muy bien, 7 de la mañana, 18 minutos. Muy amable por acompañarnos en este día en Popayán FM 105.1.
5: Bueno, que esté muy bien.
3: Son las 7 de la mañana, 18 minutos. 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
3: Sale tímidamente el sol sobre el oriente de nuestra ciudad de Popayán. Aquí estamos con información, con canciones. Aquí está Jerry Galante, se llama Déjame Intentar. Esto es Popayán FM.
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2: 7 de la mañana, 24 minutos. Estamos en el Magazine Alianza Informativa a través de Popayán FM 105.1. El Ministerio de Salud de nuestro país ha confirmado que en Colombia no hay casos de hantavirus actuales. Y es que el Ministerio de Salud y Protección Social y el Instituto Nacional de Salud pues están haciendo el seguimiento también al evento internacional notificado por la Organización Mundial de la Salud relacionado con casos graves de enfermedad respiratoria asociados al hantavirus en pasajeros de un crucero internacional, y actualmente pues dice que no se ha confirmado casos de infección por hantavirus en Colombia. El hantavirus, dice el comunicado, corresponde a un grupo de virus zoonóticos transmitidos principalmente por la inhalación de partículas contaminadas provenientes de excretas, que son la orina, la saliva o las heces de roedores silvestres infectados. Y en las Américas, algunos hantavirus pueden causar el síndrome cardiopulmonar por hantavirus. Es una enfermedad poco frecuente, pero potencialmente grave, que caracteriza inicialmente por fiebre, malestar general, cefalea y síntomas respiratorios inespecíficos, con posible progresión rápida a dificultad respiratoria severa, compromiso cardiovascular y choque. El mismo informe dice que en Colombia a la fecha no se ha documentado casos clínicamente confirmados de síndrome cardiopulmonar por hantavirus. Sin embargo, se tuvieron investigaciones desarrolladas entre el 2004 y 2016 por instituciones académicas y centros de investigación donde identificaron evidencia serológica de exposición previa a hantavirus en humanos y reservorios silvestres en algunas regiones de nuestro país. Estos hallazgos sugieren la circulación potencial de virus relacionados, aunque no constituyen evidencia de transmisión activa sostenida ni de enfermedad clínica conformada en el territorio nacional. Las recomendaciones entonces que da el Instituto Nacional de Salud es que se debe garantizar la limpieza, la desinfección de aquellos alimentos no perecederos que sean almacenados por tiempos prolongados y asegurar que sus empaques no se encuentren rotos o con abolladuras. Hay que tener precaución con el consumo de alimentos envasados, empaquetados o enlatados que hayan estado en proceso de bodegajes largos. Y hay que mantener una higiene adecuada de viviendas, bodegas y áreas de almacenamiento, como evitar la acumulación de residuos y alimentos expuestos que favorezcan la presencia de roedores. También la recomendación es que se sellen grietas y espacios que faciliten el ingreso de roedores a los hogares y utilizar elementos de protección personal, incluida mascarilla, durante las labores de limpieza en lugares cerrados o con evidencia de infestación de roedores. También realizar un lavado frecuente de manos y consultar oportunamente a los servicios de salud ante síntomas febriles o respiratorios, especialmente si existen antecedentes de exposición a ambientes con presencia de roedores. Es lo que acaba de informar el Ministerio de Salud con el Instituto Nacional de Salud acerca de este lineamiento que se va a tener en contra del hantavirus, que podría llegar en algún momento a nuestro país, pero que remotamente eso no va a suceder. 7:27 minutos, estamos en el Magazine Alianza Informativa a través de Popayán FM 105.1, que es la radio de todos. Bueno, doctor Julio Fernández, el presidente Gustavo Petro ha sufrido de nuevo otra derrota por la decisión de las altas cortes, ¿no? El Consejo de Estado ha suspendido de manera provisional el decreto 182, en el que se organizaba o se buscaba reorganizar territorialmente las operaciones de las entidades promotoras de salud, las EPS. ¿Qué fue que dijeron?
3: Pues hombre, Leonardo, una noticia así importante que impacta, ¿no? Las políticas en materia de salud del gobierno nacional del presidente Gustavo Petro. Aunque pues ya con anterioridad el Tribunal Administrativo de Cundinamarca, a través de un fallo en el marco de una acción popular, había dictado una medida cautelar de suspensión de ese traslado express que se denominó en su momento de aproximadamente 6.6 millones de afiliados a básicamente la EPS, a la nueva EPS, 6 millones más o menos iban para la nueva EPS, pues ya el Consejo de Estado ha tomado una decisión que va en esa línea y pues más estable, digamos, en el sentido de que confirma la suspensión de ese traslado que pretendía el gobierno nacional de 6.6 millones de afiliados, diciendo o argumentando que se presentaría, de darse la aplicación de la medida, una afectación relevante al derecho fundamental a la salud, a la libre escogencia del asegurador y de los principios de accesibilidad, disponibilidad, calidad y continuidad del servicio. Se ha dicho por parte del Consejo de Estado que existen razones fundamentadas para pensar que pues no sería conveniente ese traslado de un grupo tan grande de afiliados, prácticamente 6 millones solamente a la nueva EPS, cuando esta entidad que está dentro de las intervenidas se encuentra en una difícil situación financiera. Habla de que según los balances, los estados financieros de 2024, hay una insolvencia legal en la nueva EPS, tiene un patrimonio adecuado negativo, se presenta un incumplimiento del capital mínimo y hay un déficit de las reservas técnicas, lo que en últimas determina la existencia de incapacidad estructural para el aseguramiento en salud. Se podría decir en el lenguaje coloquial que, según el Consejo de Estado, pues el traslado de aproximadamente 6 millones de afiliados a la nueva EPS en la situación que esa entidad prestadora de salud está viviendo o por la cual está atravesando, pues implicaría que sería peor el remedio que la enfermedad. Y se da esta determinación del Consejo de Estado precisamente coincidiendo con un hecho lamentable, ¿no? que fue divulgado en las últimas horas. Resulta que Michael Meléndez Garizábalo, un muchacho, un joven de 24 años de edad, estudiante de ingeniería automotriz del municipio de Soledad, departamento del Atlántico, ahí cerquita a Barranquilla, pues falleció, ¿no? Él estaba en una unidad de cuidados intensivos desde el 27 de abril, estaba pidiendo, clamando, suplicando, implorando que lo trasladaran a un hospital de mayor complejidad. Tenía un diagnóstico de insuficiencia renal crónica y estaba siendo sometido a 3 diálisis semanales en una situación bastante, pero bastante difícil. Sus familiares y allegados estaban clamando por ese traslado a un sitio en el cual pudieran brindarle la atención que requería y lamentablemente, pues cuando dieron la autorización de la nueva EPS, ya había fallecido. Entonces mire que realmente una situación pues que pone de presente la situación difícil que en el campo financiero y de prestación del aseguramiento en salud está atravesando la EPS, que coincide con pues este pronunciamiento del Consejo de Estado y que pues lo afianza, ¿no? En realidad, porque la situación que nosotros palpamos y percibimos diariamente por la cual atraviesa la nueva EPS no es nada fácil, es muy difícil, no se están utilizando con la rapidez necesaria tratamientos, operaciones, no se está entregando la medicina con la prontitud necesaria y demás. Entonces pensar que llegando 6 millones de nuevos afiliados la cosa pues iba a seguir igual o iba a mejorar era como un contrasentido, ¿no? Y entonces pues yo creo que en buena parte, ¿no?, en el país hay como un respiro, como un alivio y decir, bueno, hay que buscar alternativas. Claro, el sistema de salud está fallando y hay que buscar soluciones. No podemos quedarnos sentados y cruzados de brazos diciendo que todo está bien porque no está bien. Pero pues hombre, a una entidad como la nueva EPS con tantos problemas trasladarle 6 millones de afiliados pues no sería nada conveniente, por lo menos en este momento, mi estimable.
2: Son las 7 de la mañana, 33 minutos. Estamos en el Magazine Alianza Informativa a través de Popayán FM 105.1.
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2: Música en el jueves con Popayán FM 105.1, la radio de todos. Quizá la misma gente los vamos a recordar con una canción llamada Raquel. Esto es Popayán FM 105.1 en el

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4: Son las 7 de la mañana, 41 minutos. Estamos en el magazine Alianza Informativa en los 105.1 del FM. Unos buenos días a los que van llegando a la sintonía de nuestra estación. Cada vez son más oyentes. Cada vez en la calle, más locales comerciales, más casas están escuchando en el radio, los 105.1 del FM. También en los automóviles, gracias que nos escuchan. Y vemos ahí en la pantallita que está los 105.1 y eso nos satisface que cada vez lleguen más oyentes a nuestra estación de radio, la estación de la Alcaldía Municipal de Popayán. Contarles que el Ministerio

0: El Ministerio de Ambiente ha confirmado que expertos y veterinarios del Centro de Vida Silvestre Bantara, que es un centro que es de propiedad de Anand Ambani, el hijo menor del hombre más rico de Asia, pues van a realizar una visita técnica a nuestro país para evaluar las condiciones para poderse llevar los 80 hipopótamos que se dice hay en Colombia. Y ellos lo que dicen es que su organización pretende alojar en sus instalaciones en la India a estos hipopótamos. Según lo que dice el informe es que la delegación estará conformada por expertos y veterinarios especializados en el manejo de esta especie exótica invasora, quienes van a evaluar las condiciones actuales de los hipopótamos y trabajarán junto con las autoridades sanitarias, ambientales y técnicas del país en la construcción de una propuesta integral de traslocación, tanto técnica y logística como financiera. La decisión es el resultado de un encuentro entre el Ministerio y Bantara, en el que también avanzaron alternativas de traslocación y la reiteraron la importancia de continuar las gestiones diplomáticas y técnicas necesarias. Ahí, la ministra de Ambiente, Irene Vélez, ha asegurado que Colombia sigue en diálogo con la India y otros países interesados en el cumplimiento de protocolos nacionales y la disposición de la Convención sobre el Comercio Internacional de Especies Amenazadas de Fauna y Flora Silvestre CITES. Es una buena noticia porque esta organización india entonces vendría a Colombia para poderse evaluar y mirar cómo sería la ruta para el traslado de estos hipopótamos del Magdalena Medio, que están produciendo una gran problemática ambiental. Y este hombre, que es hijo de uno de los multimillonarios, el hombre más rico de Asia, pues dicen que se van a llevar a este centro de vida todos esos hipopótamos. 7:43 minutos, estamos en el Magazine Alianza Informativa. Hasta ahora llegan nuestros compañeros de ASO Comunal, porque aquí en Popayán FM 105.1 tenemos el espacio para las juntas de acción comunal y por eso le damos la bienvenida al Capi y a Martín. El Capi hoy está contento porque la América lo hizo trasnochar, pero ganó América ayer. Buenos días.
1: Así es, Leo. Buen día para usted, para yo, Orlando, que está aquí también relajado en el mueble principal de la emisora. Y el saludo cordial para todos los oyentes a esta hora de ASO Comunal al día, que la transmitimos a través de la 105.1 FM de la ciudad de Popayán. Una mañana tranquila, ya el astro rey está tratando de calentar la ciudad blanca de Colombia. Capi, buen día, bienvenido.
2: Sí, siempre uno tiene que amanecer con los buenos días precisamente y por eso estar conectados precisamente con la acción comunal siempre nos llenará de mucha motivación. Martín, hoy vence el plazo para que las personas que tengan las pruebas respectivas, ojo Martín, las pruebas sí, no señor. Que se vayan...
1: No invento ni quejas ni nada de eso.
2: Huevonas, y perdón una palabra... puedan impugnar la elección de dignatarios de sus juntas comunales en barrios y veredas.
1: Sí, señor, así es. Esta impugnaciones la deben erradicar frente a quién, el CAPI.
2: Eso la tienen que realizar ante la Asociación de Juntas Comunales de su respectivo municipio.
1: Bueno, esa es la primera instancia. La asociación es la que recepciona todo este tipo de documentos para realizar los trámites. Ahí se surte la primera instancia o ya ahí queda en firme la decisión que tome la ASO Comunal.
2: No, ahí ya pasa una segunda instancia que precisamente es la Oficina de Inspección, Control y Vigilancia. Lo otro, Martín, es de que en la próxima semana,
1: sí, señor,
2: el 15 de mayo, vence el plazo para radicar los documentos con los respectivos soportes de la elección de dignatarios de las juntas comunales. Los barrios y veredas que no lo hagan es como si no hubieran realizado la elección, Martín.
1: Ave María. Bueno, o sea que queda este pedacito de semana y parte de la mitad de la otra semana, creo.
2: Pues sí, el 26 hicieron la elección, pues a esta hora ya deberían de haber radicado esos documentos.
1: Esos vergajos que no.
2: Y es simplemente que queden ya radicados, que si hay alguna subsanación que hay que hacer, pues ya el municipio les indicará.
1: Bueno, sí señor, así es. Bueno, ajá, también Capi, le cuento que la empresa CEO, la Compañía Energética Occidente, llevó a cabo el acto de la inauguración de su sede en Terraplaza, Capi. Allá estuvo la prensa, hablada escrita, mucho comunal de la comuna número 2, también estuvieron allá en este sector de la ciudad de Popayán, en el norte de la capital del departamento del Cauca, Capi. La funcionalidad de esta oficina en este sector de la ciudad.
2: Sí, y muy cómoda, ¿no? Pero más que la comodidad es la
1: los
2: oferta,
1: servicios,
2: ¿no?
1: Los servicios. Muy digital todo, digital.
2: Muy ya. Digital. Es 24/7. Unos funcionarios y funcionarias muy disponibles a atender a quienes lleguen a solicitar el servicio. Algunos usuarios los noté que llegaron un poco como molestos, y no por el servicio que le están prestando, que eso es lo que hay que aclarar, sino por la situación. Cuando hablo del servicio es ahí en esa oficina, ¿no? Sino por pues esa situación de que están padeciendo por el tema de las tarifas o algo así, pero bueno, pues eso es natural, y qué bueno que hayan abierto esta oficina al público, Martín.
1: Claro, y van a haber unas máquinas, unos soportes técnicos para que así esté cerrada la oficina, sea sábado, sea domingo, sea lunes festivo, usted pueda desde ahí pueda realizar todos los trámites que requiera para ponerse al día, ya sea en el servicio o en otro tipo de trámites que tenga que ver con la empresa, con la compañía energética de Occidente. Un buen servicio para que la gente en el norte de la ciudad no tenga que desplazarse al centro, antes era en Campanario, pues siempre hay distancia, y creo que ese sitio es apenas cómodo para que la gente pueda realizar esos trámites sin ningún tipo de contratiempo, sin filas, sin nada de esto, porque eso también hacía que los trámites fueran engorrosos.
2: Bueno, le agradecemos a la doctora Giovanna Ramírez, quien es la gerente comercial de SEO, quien nos invitó precisamente al local 65 en el primer piso allá en Terraplaza, haber conocido no solo estas cómodas instalaciones, sino también esos buenos servicios que esta entidad, la compañía energética de Occidente, le ofrece al municipio de Popayán, Martín.
1: Listo, sí, señor. Bueno, Capi, también el tema de ayer, hablaba con el señor, con don Edwin, de participación de la Secretaría de Gobierno de la ciudad de Popayán, el doctor Edwin, también hablaba del tema del trabajo que se va a hacer con los empalmes a las juntas de acción comunal, que se va a hacer entre el 15 y el 30 de junio, porque se han generado muchos contratiempos en esos temas, Capi, en anteriores juntas de acción comunal, porque no se hacían los empalmes, porque se colgaban muchas cosas y no se daba la información adecuada de los documentos, de los procesos que llevaban en cada una de las juntas de acción comunal.
2: Sí, esto, usted sabe que la acción comunal es algo muy, por eso se llama acción comunal, porque esto
1: activa.
2: Es muy dinámico.
1: Sí, señor.
2: Y como existen unas oficinas que de alguna manera ejercen inspección, control y vigilancia a los organismos comunales, ya sea en el municipio, ya sea en el departamento, pues entonces ese tipo de comunicación y ese tipo de trámites y ese tipo de documentación que hay que presentar a estas diferentes entidades, pues ellos le hacen, como quien dice, ese control y esa vigilancia permanente, Martín.
1: Bueno, entonces la otra semana estaremos nosotros igualmente pendientes de las juntas de acción comunal que hayan radicado su documentación aquí en la Administración Municipal, en Archivo Central, igualmente a nivel del Departamento del Cauca, y por supuesto en todo lo que tiene que ver con las impugnaciones, a ver cuántas llegan, cuántos trámites se tienen que llevar a cabo por parte de Asocomunal Popayán, que según lo que nos decía Jonathan, ya tienen un equipo multidisciplinario para darle respuesta oportuna a todas estas inquietudes que plantea la gente en el tema de la elección en la ciudad de Popayán y el departamento del Cauca.
2: Le cuento, Martín, también que ese impacto que ha generado el que le hayan quemado esos vehículos recolectores, ahora ya no es únicamente a la empresa como tal la que se está viendo afectada, sino precisamente toda la ciudad. Ha sido muy complicado para Urbacer poder cubrir, como dice, esas necesidades que tiene hoy la ciudad, porque pues por un lado se vieron obligados a cambiar los horarios de recolección de residuos sólidos, tanto en la parte urbana como los lugares aledaños a la ciudad de la parte rural, y eso pues ha afectado bastante. Se ve por donde uno anda mucho basura, y algunos dirán que eso es falta de cultura de la gente, pero la gente está acostumbrada a unos días, a unos horarios, y bueno, no ha sido fácil que le llegue la información casa a casa a estos usuarios, Martín.
1: No, y le cuento, Capi, eso es una emergencia. Ayer incluso nosotros tuvimos un contacto con el señor secretario de gobierno del municipio y exactamente le preguntamos sobre ese tema de las basuras, de la recolección de los residuos sólidos en la ciudad. Y pues obviamente él nos contaba que estaban haciendo esfuerzos entre la administración municipal, la empresa Urbacer y por supuesto las juntas de acción comunal de los diferentes comunas de la ciudad, para tratar de mitigar estos impactos que, como usted lo dice, pues obviamente han generado mucho caos dentro de la ciudad, a pesar de que se ha trabajado articuladamente entre la comunidad, las juntas de acción comunal, la empresa y por supuesto la alcaldía, tratando de darle una solución apropiada y rápida a este proceso que ha afectado a la ciudad de Popayán, a los ciudadanos, por la situación de las basuras en las calles.
2: Pues le cuento que la programación que me envían o nos envían de Urbacer es de que en el día de hoy van a estar en Campo Bello, Caballo de Copas, Antonio Nariño, Urbanización La Playa, Campamento, San Camilo, Primero de Mayo, Empedrado, El Limonar, Puelenje, Altos del Palmar, Villa María, Recuerdo Sur, Las Veraneras, Túnel Alto, Lomas de la Virgen, Sindical, Túnel Bajo, Valladolid, Santa Inés, Loma de Cartagena, Villa Elena, Pomona, Portal del Cerro, Santa Fe, Villa García, Versalles, Vereda Lame, Las Guacas, Comuneros, Gran Victoria, San Andrés y Boquerón. Precisamente aquí tenemos a un funcionario de Urbacer para que nos amplíe esta información tan importante y tan necesaria y tan urgida que tiene la ciudad frente a este tema. Bienvenido, buenos días.
3: Buenos días.
2: Aquí estamos en Asocomunal al Día, por la 105. Y cuéntenos cómo están manejando esta contingencia para poder atender esa demanda de recolección de los residuos sólidos en el municipio de Popayán.
3: Bueno, buenos días a todos. Es un gusto poder hablarles de manera directa con toda la comunidad. La verdad es que yo antes de entrar en detalle del tema de la contingencia, yo sí quiero ser enfático en que estos han sido actos terroristas que no nos pueden volver paisaje en la ciudad. Es decir, a pesar de que nosotros sabemos que el Cauca vivimos en constante riesgo, que pues la violencia la normalizamos, esto ha sido un acto terrorista. En menos de dos semanas nos incendiaron dos carros de la basura. Esto no es un atentado que solamente afecta a Urbacer, esto afecta a toda la ciudad. Primero, la alcaldía de Popayán es accionista de Urbacer Popayán, entonces es como si afectaran los bolsillos de todos los payaneses. Y segundo, pues porque es claramente un atentado contra el derecho internacional humanitario. Está especificado que si se afecta la infraestructura de saneamiento básico, estoy afectando el derecho internacional humanitario. Pero más allá de dos vehículos que están asegurados, que seguramente los volveremos a llevar en unos meses que nos los entreguen nuevos, Esto es un tema de integridad y seguridad de seres humanos. Nosotros no podemos poner en riesgo a nuestros operarios. ¿Qué tal que un operario a nosotros le pase algo con cara? Después nosotros le vamos a decir a la familia, no, es que no tuvimos en cuenta las alertas ni las amenazas, y igual vamos a seguir prestando servicio en la noche normal y les pasa algo. Nosotros no tenemos cara para justificar a una familia, pues es irresponsabilidad. Entonces aquí lo importante es que no se nos vuelva paisaje el terrorismo y que todos en Popayán somos víctimas. Ahora, claro, estamos en una contingencia porque más allá de la afectación de los carros, porque Urbacer tiene un backup de carros que podíamos prestar la operación con normalidad, es que no podemos prestar el servicio en la noche. Eso es lo más grave. No es que no tengamos los carros, no se puede prestar bien la noche. Pasamos de un servicio de 24 horas a un servicio de 14 horas. Esto es un esquema logístico completamente diferente. ¿Qué hace? Que casi haya que duplicar la flota vehicular, porque un vehículo antes funcionaba 24 horas, apenas va a poder funcionar 14, y vamos a tener que igual seguir abarcando la ciudad en las tres frecuencias, lunes, miércoles, viernes y martes, jueves, sábado. Entonces, ¿qué estamos haciendo? Porque a mí me gusta darle solución a la gente. En menos de una semana, algo en tiempo récord, si quieren pregúntenle a otras empresas de aseo, logramos conseguir 3 vehículos y llegan hoy en la noche a Popayán. O sea, yo en una capacidad de reacción más que rápida, porque en una semana es imposible conseguir 3 vehículos compactadores, pues hoy en la noche llegan a Popayán 3. Y nuestro equipo de talento humano está contratando operarios, personas que tengan hoja de vida, tengan hasta noveno grado, pueden llevar la hoja de vida Urbacer, que estamos contratando operarios. Entonces, con base en este refuerzo operativo, vamos a terminar de aquí al domingo de estabilizar la ciudad, y a partir del lunes va a operar un nuevo esquema que ya no es día y noche, sino que es mañana y tarde. En nuestra área de operaciones está trabajando en definir bien el esquema y poder comunicarlo oportunamente. Entonces, la invitación es que un poco de paciencia. Nosotros estamos comunicando día a día cómo se están atendiendo los barrios. Por favor, sacar la basura solamente en los barrios que les digamos. Sé que es difícil, sé que es harto, pero pues, como les dije desde el principio, un acto terrorista que todos tenemos que tener consideración. Urbacer no puede usar volquetas, las volquetas están prohibidas, eso solamente se puede usar bajo un permiso que dé la super, pero es que el tema, como les vuelvo y les repito, no es de capacidad de vehículo, el tema es del impedimento a ir al relleno en las noches. Y otra aclaración que valga la pena, Capi, que tengo abiertos los micrófonos, es que mucha gente dice, pues como no han atendido, entonces que no cobren. Yo quisiera pues que nosotros como usuarios del aseo entendiéramos un poco mejor el marco tarifario, que no lo define Urbacer, sino que lo define la superintendencia, y el esquema de recolección, porque también yo les aclaro, solamente está afectado el servicio de recolección, el barrido sigue funcionando, el corte de césped sigue funcionando, la poda de árboles sigue funcionando, el tratamiento de lixiviado sigue funcionando. Entonces, en el esquema de recolección, yo solamente cobro las toneladas que ejecuté el semestre pasado. Entonces, entre enero y junio, yo estoy cobrando las toneladas que recogí de agosto a diciembre del año pasado. Entonces, en este momento, la tarifa que está aplicando hasta el 30 de junio es la tarifa de las toneladas que recogí el semestre pasado. Nosotros no cobramos ni por viajes, ni por rutas, ni por número de operario. Nosotros cobramos por las toneladas que se registran en las básculas que están conectadas a la superintendencia. Entonces, también es importante aclararlo, Capi.
2: Gracias. O sea que le podemos decir a nuestros oyentes y a nuestras oyentes de que para poder atender esta contingencia en el día de hoy llegan 3 vehículos de apoyo para esa recolección.
1: Creo que
3: así es.
2: Y que ustedes en el día de hoy precisamente están adelantando una jornada de empleo como para incrementar el número de operarios, se puede decir, para que poder atender esta emergencia, se puede decir eso.
3: De acuerdo, así tal cual, Capi. Yo sé que las basuras no dan espera, o sea, con las basuras pasa algo, nadie quiere hacerse responsable, con un día ya empiezan a descomponerse, pero en menos, recordemos que el último atentado terrorista fue hace ocho días estábamos en plena quema de un vehículo. Se suspendió el servicio por un día mientras garantizaba la seguridad para volver a operar en el día. se han hecho esfuerzos de reorganizar las rutas de manera prematura para poder atender los barrios, pero en menos de una semana ya, el día de hoy, llegan 3 vehículos y estamos contratando más operarios.
1: Bueno,
3: entonces, le agradecemos, eso es importante que lo sepan.
1: Bueno, le agradecemos al funcionario de Urbacer por la información y lo invitamos para que estemos en contacto, porque es muy importante que le demos la información oportuna a través de nuestra emisora aquí, la 105.1 FM Estéreo, a todos los ciudadanos de la capital del departamento del Cauca.
2: Jornada de empleo ayudante de recolección. Solamente deben de tener noveno grado, bachiller con un año de experiencia.
1: Nina.
2: Llevar la hoja de vida a Urbacer y ese servicio lo estarán atendiendo de 8 a 12 del día allá en la vía a los faroles, base de operaciones de bueno, Urbacer.
1: De esta manera hemos llegado al final de Asocomunal Día en la 105.1 FM. Leo, con más información.
4: Muchas gracias. Son las 8 de la mañana, un minuto. Quédense aquí, ya viene Joe y Alex a acompañarlos con lo mejor de la música en este jueves.
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0: Esta es la música que le encanta a la gente del CAC. No, mejor que lo haga Jay-Z, por favor.
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0: Sí, mi lindo, lo confirmo. Buenos días, buenos días, buenos días, buenos días, buenos días. A mí el jueves me empieza como un corrinchito. A mí el jueves me produce como, no sé, como una rumbita interna, como que hay pase. No sé si le pasa lo mismo, muchachos. No sé si te pasa eso, bebé. Pero yo el jueves ya ando buscando plan. Ando peleando en mi hogar. No, mentira, no, muchachos, no hagan eso, por favor. Ya después el lunes es de arrepentimiento y ahí sí paila. Con los buenos días, qué gusto saludarte en esta mañana. Tengo frío, pero hay sol. Cosas que pasan en Popayán, qué bendición podernos encontrar. ¡Qué dicha! Tomarnos ese cafecito el día de hoy, estar con nuestra familia, qué bendición poder encontrarnos con nuestros compañeros en el trabajo. Sí, ¡ay, qué es que ese compañero chirma! ¡No falta, amor! ¡No le pare bola! No se me deje hoy arruinar esa vibra maravillosa que tiene. ¿Listo? Y obviamente a reportarse a través de nuestro WhatsApp 304-45-1090. ¡Mi negro sabrosón! El Nietzsche Guaguancó, permítame por favor describirlo el día de hoy. A ver. Unos mocasines color café, un pantalón color khaki, una camisa blanca y una sonrisa preciosa. Mi negro, buenos días.
2: Buenos días, ese soy yo, con sabor de pueblo, al bate y en primera base.
0: Sí, ¿cómo le amanece hoy, bebé?
2: El negro sabrosón, Nietzsche Guaguancoyo y Orlando Mina para meter mano en la 105.1 FM, en la radio de todos. Amanecí bien, con ganas de trabajar, con ganas de llevar mucha alegría, mucho positivismo. Bendito a todos Dios. Los hogares de la ciudad de Popayán, departamento del Cauca, Colombia y del mundo, porque estamos en las diferentes aplicaciones para todo el mundo.
0: Of course. No toca en inglés, bebé, claro.
2: Uy, no, está pelada. Está,
0: ¿a qué hora desayuna el Joy? ¿A qué hora desayuna el Joy?
2: No, pues, espérate.
0: ¿Cinco?
2: No, tampoco.
0: ¿Cinco, sí?
2: No, pero seis. 6:20, 6:30.
0: ¿Qué le pegó hoy al Joy?
2: Huevito. Arepas.
0: Arepita.
2: Chocolate.
0: Chocolatico. Ah, te digo que sí. Yo no soy capaz de desayunar tan temprano, ¿viste?
2: No,
0: yo recién levantadita no le pego, pero hay gente que...
2: No le echa nada a la bodeguita del medio. O sea,
0: No. No le echo nada, no me entra nada, muchachos. Pero bueno, con toda la actitud, ya lo saben, ese WhatsApp habilitadísimo, 304-45-1090. Mi Joe, ¿será Dígame. Que esta canción habrá gente que se levanta por la mañana
2: y no hago más nada?
0: Come buen desayuno.
2: Es el tema de los manganzones, los que no hacen nada por la mañana y por la tarde descansan.
0: Sí. Oye, no, para, va, dale.

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4: Ya lo que sí, tenemos ya las 8:23 minutos. Aquí está el hombre feliz, Frankie Ruiz, José Antonio Torres. Hola. No supiste esperar, mami. 8:23 minutos.
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0: sabes que mi vida no supiste esperar. No, no, no. Hoy mi amor ya tiene otra. Frankie Ruiz pasa esta hora en este jueves a través de Popayán FM, la radio de todos, para que te ubiques en tiempo y en espacio. Hoy es jueves 7, mi amor, jueves 7. Y qué rápido, mi Joe. Recuerde que sí, este fin de semana vamos a estar celebrando con todas las mamitas preciosas que escuchan Popayán FM, para que estén pendientes este fin de semana. Vamos a celebrarlas, enaltecerlas, a chocholearlas como tiene que ser, mi Joe. ¿Sí o qué?
1: Esa es la invitación que les tendemos a través de 105.1 FM en la red de todos. En una mañana soleada, bien bonita, sobre la capital del departamento del Cauca. Verdad, es jueves, ¿no?
0: Sí, bebé.
1: Jueves.
0: Jueves del recuerdo, jueves de baladita, jueves de TVT, jueves de salsita, de llamar al que es, al que no es. Jueves, mi amor, de escaparse un ratico. Jueves de irse 20 minuticos antes de llegar tarde a la casa. Jueves, ¿cómo me viste ahí? Jueves de pecar sin remordimiento. No, todo. Es que ya, mira, para mí que el fin de semana empieza desde el jueves, Joey.
1: Sí, ¿qué? Sí, sí, no, claro. más de uno que se activa desde el jueves.
0: Desde el jueves yo estoy buscando el parche, el plan. Claro, bebé. Bizcocho, andan preguntando en temas deportivos. ¿Qué ha pasado? ¿Qué ha sucedido?
1: Le comento, le hablo, porque hablamos de Copa Suramericana. América de Cali mantiene vivas sus esperanzas de clasificar a la siguiente ronda de la Copa Suramericana. El cuadro americano, o el cuadro vallecaucano,
0: sí,
1: logró vencer en calidad de visitante al Atlético Alianza Sullana del Perú 2-0. Claro, buena victoria para
0: claro,
1: la América. Porque venía, pues, ¿te recuerdas que perdió con Tigres de Argentina?
0: Sí, señor.
1: Venía de perder 2-0 con Tigres de Argentina en calidad de visitante. Equipo Tigres de Argentina, y por otro estaba preocupada la hinchada de la América de Cali. ¿Por qué? Porque Tigres de Argentina llevaba 12 partidos sin ganar y cogió a América y tome. Pero América fue a Perú y dijo, bueno, tome para que lleve y guarde. También le dijo a Atlético Alianza Sullana de Perú 2-0. En Copa Libertadores, Independiente Santa Fe dejó escapar la victoria frente a Corinthians al empatar 1-1. El gol del elenco brasileño fue conseguido en el minuto 90+3. ¿Sabe por quién? Por obra de Gustavo Henrique. Al minuto 90+3 dejó escapar la victoria Independiente Santa Fe y lo compromete en calidad de local. Y por otro lado, Deportes Tolima sigue firme porque en su grupo venció 3-0 a Nacional de Uruguay. No tuvo piedad el cuadro pijado. 3-0 viene realizando buena campaña en la Copa Libertadores. Deportes Tolima. Partidos para hoy, Copa Suramericana. Boston River, Millonarios a las 5 de la tarde. Y por Copa Libertadores de América, Deportivo Independiente Medellín. Uy, este es un buen plato futbolero. Ay, uno de los grandes de Sudamérica.
0: ¿Esa qué hora?
1: Deportivo Independiente Medellín, Flamengo a las 7:30 de la noche.
0: Hombre.
1: A las 9, Atlético Junior, Cerro Porteño. Son los partidos que se van a jugar en la Copa Libertadores de América, donde están los equipos colombianos. Mañana viernes comienza el Giro de Italia con 3 colombianos en competencia: Egan Bernal, Santiago Buitrago y Einar Rubio encabezan la lista de candidatos colombianos para luchar por los puestos de honor en el Giro de Italia. Jonas Vingegaard parte como favorito para ganarse el Giro de Italia.
0: El Giro de Italia, mi Joe. Yo ya siento en las calles.
1: ¿Usted le ha pegado, alguna vez al ciclismo o qué?
0: No, mira que no. No, no, no, yo para qué te voy a hablar.
1: Me imagino yo a usted pegándole ahí.
0: No, ¿para qué te voy a hablar? Yo al ciclismo sí, no. No, no, no, no, no.
1: No,
0: yo no, me la imaginaba. Tiene huaina, ¿no? ¿Eh? Tiene huaina también, ¿no?
1: No,
0: yo
1: no,
0: admiro mucho a los ciclistas.
1: No, el ciclismo es un deporte fuerte también, bravo, sí. No lo practica todo mundo.
0: Total.
1: La inclemencia del clima, tiene que usted recibir sol, agua, el peligro que representa.
0: No, y tiene que gustarle.
1: Si usted no se sabe montar en una máquina, esa va a terminar por allá abajo. por allá abajo de un abismo, ¿sí?
0: Sí, ya, claro.
1: Esas pendientes, esas curvas. No, es un deporte. Y 160 y pico de kilómetros, a veces 200. No.
0: Soy mucho.
1: Cójame ese trompo en la duña.
0: Te iba a contar que ayer tuve la oportunidad. Hace rato no salía en las tardes al centro, ¿viste?
1: ¿Y qué pasó? No,
0: y yo ya siento mi yo, hasta en los semáforos te venden el álbum de del Mundial,
1: sí.
0: Las camisas, ya la gente está en modo selección, ya la gente que dice, ay, yo no vuelvo a creer la selección, ya la veo comprando su camisa, ya la veo sacando pecho.
1: Y faltan 35 días para que inicie el Mundial de Fútbol 2026.
0: ¡Hombre! Daticos que se le cuentan a través de Popayán FM, la radio de todos.
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0: Salsita para el corazón, salsita para los pies, para el alma, se le tiene. Mi amor, si eso suena bueno, si ese radio le suena bueno, es porque está escuchando Popayán FM 105.1, la radio de todos, mi Joe.
1: Ay, Joe. ¿Por qué suspira?
0: Porque, pero no suspiro así como de temas así como chéveres, sino temas sensibles que quizás no estamos tan normalizados, o por lo menos en nuestra cultura, como quizás el tema del fallecimiento, ¿no? De la muerte de una persona como tal. Mira, mi Joe, que dentro de la historia, o a lo largo de la historia, muchos artistas fallecieron muy jóvenes.
1: Ah, sí.
0: Un artista que falleció muy joven, pues Patricia Terán, hablamos de ella, aunque se veía muy,
1: cuando
0: muy grande.
1: Apenas despuntaba en el vallenato, fue la precursora de... El vallenato, la voz.
0: Sí, total, falleció a los 25 años nomás, o sea.
1: ¿Cuántos años?
0: 25 años
1: falleció. Eso fue por allá en el año de 1990 y que falleció, sí. Comienzos de la década de 1990.
0: Sí, ¿usted se acuerda de usted sabe quién es Guillermo Buitrago, ¿no? El que le pega las canciones ahí de diciembre.
1: ¡Claro!
0: Pero, imagínese que usted pensará que él, no sé, falleció de muchos años, pero falleció tan solo a los 29 años también.
1: También.
0: O sea, artistas ahí fue donde vino jóvenes.
1: Butraguito. Guillermo Buitrago y después apareció Buitraguito.
0: Y ahorita, precisamente, mi Joe, escuchábamos algo de Jason Jiménez, que también es un artista que falleció demasiado joven. Y este fin de semana se hizo viral una entrevista que dio su esposita, pues ambos muy jóvenes, de 30 años, tiene Sonia, 31 años exactamente, que cumplió el fin de semana, en un canal pues nacional, donde obviamente ya no había salido a hablar de ese dolor y qué estaba haciendo en el momento en que le avisaron, pues que Jason había fallecido, ya no lo podía creer. Y que han sido pues un proceso de duelo demasiado difícil, porque dice que más que viuda, que no le gusta la palabra viuda, se siente huérfana, se siente sola.
1: No, es difícil.
0: Es muy difícil.
1: Sentir ese vacío.
0: Uf, claro. Uf. Y muy jóvenes además.
1: Claro, claro.
0: Dejó un niño, Santiago, el hijito de él, tiene 1 o 2 añitos apenas. O sea, niños muy, muy, muy chiquiticos. Pues mire, lo que se conoce también es que Jason Jiménez había dejado varias canciones grabadas y el productor Georgie Parra pues reveló que este año habrán muchísimos planes, ¿no? Compartió también que esas canciones permanecen guardadas a la espera de una decisión familiar. Uh-huh. Porque pues Jason siempre estaba grabando, siempre estaba también componiendo, pero en este momento pues respetando también el duelo de esa familia, ¿no?
1: Claro.
0: Sí, es algo de incertidumbre sobre el futuro de las canciones inéditas que dejó Jason Jiménez, pero bueno, está a la espera. Como él les decía, que dejó un archivo musical impresionante. Uh-huh. Y el equipo pues debe enfrentar la decisión de cómo, cuándo lanzar ese material. Y pues bueno, esperamos a ver entonces. Y por supuesto para su familia y todos los que afrontaron una pérdida, ¿no? Mucha fortaleza, porque es bastante difícil. Pues eso es lo que se sabe de Jason Jiménez, lo que ha pasado después, digamos, de su fallecimiento, y que ha dejado un montón de canciones y se está a la espera por parte de su productor pues a ver cuándo se saca ese álbum o... ¿Qué se hace ahí?
1: La decisión de la familia.
0: La decisión de la familia. Así es. Son noticias que hay que contar del mundo del entretenimiento. Claro, a través de Popayán
1: FM. Noticias sueltas que tenemos aquí a través de 105.1 FM, la radio de todos.
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0: Moriría besándote. Este tema lo presentaba Willy García a través de 105.1 FM en la radio de todos. Tenemos las 10:36 minutos, faltan 24 minutos para las 11. Un día como hoy, un 7 de mayo de 1942, nació en Ponce, Puerto Rico, nada más ni nada menos que Andy Montañez, un hombre que llegó al Gran Combo por allá en el año 1962. Estuvo en la Dimensión Latina. Feliz cumpleaños para Andrés Andy Montañez. Muy bien, 10:37 minutos, un servicio social. Se extraviaron los documentos de Jason Burbano Díaz, cédula. También tarjeta de moto, la moto F250 de placas FN776, modelo 2023. La persona que se haya encontrado, pues, la cédula de Jason Burbano Díaz y la placa de moto FN776, modelo 2023. Por llevarla a la calle Tercera, número 1503. Ferretería Combinaciones, magnífica gratificación. 10:37 minutos, faltan 23 minutos para las 11.
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0: nada. Tony Vega hace esta canción, canta esta canción. Son las 11 de la mañana, 7 minutos. 11:07 en Popayán FM, la radio de todos, acompañándolos, mi Joe, en esta mañana deliciosa.
1: Tony Vega, nacido en Salinas, Puerto Rico. Fui la carnada, ¿no? Es mucho número musical, mucho tema. Ah, ambientoso, picantoso. Saludando a esta hora a mi gente que va en el bus urbano, en el colectivo, escuchando la programación musical de 105.1 FM. Mi gente de la terminal de transportes, los motoristas que también están llegando a la ciudad de Popayán por los diferentes puntos cardinales, las amas de casa, muchas, pero muchas gracias por estar con 105.1 FM, la radio de todos.
0: Así es, mi Joe, pues mire, nosotros seguimos a ustedes invitándolos, por supuesto, pues a que estén informados de todo lo que pasa en la ciudad de Popayán por parte de la administración municipal, mi Joe. Resulta que hoy tenemos un invitado especial que nos va a estar acompañando, por supuesto, hablando temas de lo que se adelanta desde su secretaría. En este caso, mi Joe, ¿cómo le parece que tendremos hoy? A eso de las 12:30. Y lo pueden corroborar pues por las redes sociales para que estén pendientes. En Ponte al Día con la Alcaldía, el presidente ejecutivo de Ciudad Moderna, el doctor César Sánchez. El doc va a estar acompañándonos el día de hoy, 12:30, para que lo tengan en cuenta, para que estén conectados, porque por supuesto desde la administración, mi Joe, se generan muchísimas noticias de interés para toda la comunidad, absolutamente toda. Entonces esa invitación para que hoy estén conectaditos con nosotros.
1: Todo el avance de lo que es Ciudad Moderna, lo que ha venido realizando, lo va a dar a conocer el doctor César Sánchez.
0: Así es, mi Joe. Y también pasaba a recordarles, mi Joe, que vamos a tener una jornada de vacunación antirrábica dirigida a felinos y caninos a partir de los 4 meses, porque mucha gente nos pregunta, Joe, ¿cuándo, a partir de qué edad o qué, cuántos meses puedo vacunar a mi perrito, a mi gatito? Pues mira, a partir de los 4 meses. Los perros de razas consideradas como potencialmente peligrosas, ¿no?, pues deben tener su bozal. Ojo, de lo contrario no se podrían vacunar. ¿Esto en dónde va a ser? En la vereda de Torres, en el Salón Comunal, el 9 de mayo. A partir de las 8 de la mañana. ¿Cuándo es 9?
1: Este sábado,
0: con todos los poderes vamos a llegar allá, o yo.
1: Exacto.
0: Ya lo sabe, 8 de la mañana, vereda de Torres, en el Salón Comunal. Gran jornada de vacunación antirrábica a partir de los 4 mesecitos.
1: Por eso le estamos extendiendo la invitación a las personas de ese sector para que aprovechen pues la jornada que está realizando la Secretaría de Salud Municipal.
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0: van.
1: Llegó en cuanto al llegan, se van.
0: ¿No? Hoy es jueves, bebé. Jueves del recuerdo. Jueves de baladita. Jueves de Leo Dan. Canciones como esta, donde fue el Leo, el amor y la felicidad.
1: El amor y la felicidad. Ese de tema data de muchos años ya también.
0: Claro. Y esta canción a mí me gusta mucho. Uh-huh. Y me gusta muchísimo también la versión que hacen los hermanos de Medina. Es donde canta Eladio.
1: Eladio.
0: Eladio, ¿qué?
1: La canta, sí.
0: Le pega muy sabroso. Sí. Y Eladio le pone así el sonidito. El sonidito y todo.
1: El argentino. El argentino.
0: ¡Hombre! Qué dicha que ustedes también nos estén acompañando. Nos dicen por acá, mi yo y Alexa, un saludo, se nos ausentaron, ¿no? No, un ratico, bebecito.
1: Sí.
0: Estamos desayunando y nos demoramos una hora y media.
1: ¿Tenemos derecho también, sí o no?
0: Claro, tenemos derecho a un desayuno de una hora y media. Ay, se nos ausenta, están pendientes, ¿no? Los oyentes. Bueno, un abracito, mis amores.
1: Que nos quieren, muchas gracias, de verdad que sí.
0: Muy bellos. Para Leonidas Rodríguez, mucho nombre. Don Leonidas hoy está de cumpleaños.
1: Leonidas
0: Rodríguez
1: Hurtado. Recuerdo un jugador de Atlético Nacional de muchas épocas. Leonidas Hurtado.
0: Pero salúdeme a este Leonidas, ¿no ve que está de cumpleaños?
1: Leonidas Rodríguez, sí, hoy sí, está sí. De cumpleaños.
0: Me fuiste para asuntos futbolísticos.
1: Feliz cumpleaños, mi Leonidas Rodríguez.
0: Y yo aquí esperando el saludo de Leonidas. Joy.
1: Que la pase feliz. Que cumpla muchos y muchos y muchos años con buena salud de parte de 105.1 FM, de su familia, de sus amigos, que tire la casa por la ventana.
0: Sí, claro, sí. Feliz cumpleaños.
1: Ajá.
0: Que cumpla muchos años más, mi Leonidas. Ya me distrajo usted, ¿vio? Yo pensando, ¿en qué jugador será que piensa el Joe? Joe, ¿usted alguna vez le ha tocado ser jurado de votación?
1: ¿Cómo?
0: ¿Le ha tocado ser jurado de votación alguna vez?
1: No, me ha tocado.
0: Mira que a mí no. Más adelantico, a mí tampoco nunca me ha tocado. Más adelantico vengo porque resulta a mí, Joe, que hay mucha gente que no sabe quizás que ha sido jurada de votación. Eso es un tema importante porque si usted no va o no acude a dicho compromiso que ya se nos avecina muy pronto con el tema de las elecciones, donde usted no asista a mi bizcocho precioso, pueden ponerle una multica allí. Entonces,
1: y uno tiene que estar pendiente ahí porque puede ser, sí. Usted puede oficiar como emergente ante cualquier
0: así?
1: Eventualidad que hay una persona que no, cuando aparece, uy, no, que a mí me eligieron como jurado y usted no sabía, tome para que lleve la multa, ¿oyó?
0: ¿Y así cuánto estará la multa, no?
1: Sí, usted puede eso también lo puede averiguar por internet.
0: Sí.
1: Ajá.
0: Aquí ¿dónde puedo consultar si soy jurado de votación? Mi bizcocho, página de la registraduría.
1: Sí, exacto.
0: Página de registraduría.
1: Fácil.
0: Usted ingresa allí y pues ahí le puede consultar, ¿cierto? Resulta, y yo siempre me he preguntado que cómo lo eligen, ¿no? Entonces aquí estoy pillando la página porque ingresé, porque evidentemente muchas personas de pronto no saben, quién sabe quién si uno se ha jurado, ¿no? Resulta que los registradores del Estado Civil solicitan los listados de ciudadanos a las entidades, ¿no? Instituciones públicas, privadas, empresas, grupos significativos de ciudadano. Y pues digamos, una vez se consolida esa información, se procede a hacer un sorteo electrónico aleatorio y le dicen ¡plácate! ¡Joy Orlando!
1: ¡Uy, Alexa, le toca el 31!
0: ¡Tingui! Le mete eso es un deber ahí como ciudadano. Entonces, bueno, mi Joe, ahí les tiramos el dato para que estén pendientes de esa información. ¿Listo? Es Popayán FM, la radio de todos.
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0: de borrachos, ¿no? El que se le moja la canoa cuando se emborracha. Está el topocín, el que se pone a llorar.
1: Sí.
0: El cuando toma unos traguitos por ahí, empieza a llamar a quien, a buscar pleito.
1: A llorar.
0: A llorar. A pedir perdón.
1: Se le vienen los recuerdos.
0: Sí. O se duerme.
1: Sí, otro sí.
0: O empieza a reírse todo el tiempo.
1: No, diferentes tipos de borracheras, de borrachos. Pero hay otros que sí.
0: Que se le moja la canoa.
1: Empiezan a sentársele las piernas a los amigos.
0: Al marido. Sí.
1: Hijan el reguero de plumas.
0: Ay, Dios mío. Dios mío, bueno. Mi Joe, ¿qué puedo decirte?
1: Los embajadores vallenatos. Éxitos. Yes.
0: Se le mandó hoy. Eso fuera en fiesta.
1: A comienzo de los 90 fue éxito ese tema.
0: Sí, total. Joe, como siempre, un placer a las personas que nos han acompañado durante toda esta mañana. De verdad, Dios me los bendiga, que almuercen rico, que por favor cuando estén en el comedor almorzando con la familia, deje a un ladito el celular, ¿sí? Hágame el favor. Y se va a dedicar usted a conversar, a compartir más tiempo con su familia en este mediodía.
1: Rico almorzar en familia, ¿no?
0: Ay, sí, qué rico.
1: Qué chévere.
0: Es que tener la posibilidad de almorzar con la familia, con su esposita, con los hijitos.
1: Con los hermanos.
0: Qué rico.
1: Con la mamá,
0: eso,
1: el papá.
0: Eso ya no me pusiste melancólico, ¿viste? Me hiciste acordar de eso. Llegaba mi papá y nos sentábamos todos a almorzar en el comedor. Son momentos, muchachos, que todavía tenemos. Y tenemos la posibilidad, hombre, de hacerlo, hagámoslo.
1: Claro,
0: tenemos una conversadita con el viejo,
1: sí.
0: ¿Ah? Con la mamita, ¿cómo está mi reina hermosa? ¿Qué le hace falta? ¿Cómo va
1: le
0: todo?
1: ¿Cómo le fue hoy?
0: Sí, breve.
1: Eso.
0: Eso es amor, eso es acompañar. Es Mira, verdad. A veces uno piensa que los detalles son grandes, que ay no, viene el día de la madre y ese detalle y no sé qué.
1: Y eso hace crecer en familia.
0: Sí, y realmente lo importante en mi corazón es el tiempo compartido, eso usted nunca se le va a borrar. Un detalle puede que se dañe. Pero lo que usted lleva en su corazoncito o aquella situación que pasó positiva no se le va a olvidar nunca. Así que bueno, a compartir. Pues mi yo, ¿de qué almorzar hoy, bebé?
1: No, pues esperemos a ver qué hay.
0: ¿Qué en el restaurante? Bueno, se me cuidan pues y pórtense mal para que la pase bueno.
1: Bueno.

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1: 12 del mediodía, 11 minutos. Estamos en Popayán FM 105.1, que es la radio de todos en este mediodía de este jueves 7 de mayo. ¿Qué tal? Muy buenas tardes a nuestros oyentes de Popayán FM. Aquí los estamos acompañando en este mediodía con buena información, con canciones, con buena música en el mediodía del jueves. La temperatura está ahora en la capital del departamento del Cauca es de 25 grados Celsius. El cielo está por ahí un poquito opaco, parcialmente soleado, la humedad está en el 55% y el viento está soplando a 3 kilómetros por hora. Se esperan algunas lluvias que puedan caer después de las 3 de la tarde sobre la ciudad de Popayán. Contarles que la Organización Mundial de la Salud, junto a un equipo de expertos, ha realizado el día de hoy una rueda de prensa para aclarar la situación de algo que tiene en vilo el mundo, que se llama el hantavirus, y durante el espacio con medios de comunicación, pues los expertos fueron claros en asegurar que el hantavirus no es lo mismo que un coronavirus y se descarta por ahora que pueda propagarse por todo el mundo. Y lo que se ha dicho entonces desde la Dirección General de la Organización Mundial de la Salud es que este no es como un COVID, sino que es una influenza y se transmite de una manera pero muy diferente, por lo que se está tomando precauciones distintas, es lo que ha detallado María Van Kerkhove, directora internacional del Departamento de Gestión de Amenazas Epidémicas y Pandémicas de la Organización Mundial de la Salud. Y pues eso sí, están reconociendo que aún hay muchas dudas sobre el hantavirus y explicaron a su juicio que lo que ha ocurrido en ese barco, pues no, el contagio no sucedió dentro de ese barco, sino que era una pareja de turistas que habían estado recorriendo Argentina y que en algún punto de ese país pues se contagiaron, es lo que se ha conocido por parte de la Organización Mundial de la Salud. Y lo que se conoce entonces, el balance es que se han escuchado que se tienen 8 casos, 5 de ellos confirmados y 3 que personas que ya lamentablemente han fallecido. 12 del mediodía, 13 minutos, estamos en Popayán FM 105.1 y hasta ahora también estamos con estudiantes de la Universidad Antonio Nariño que nos vienen a hablar de cosas importantes para toda la comunidad a través de Popayán FM 105.1. Hasta ahora estamos con Luis Velasco. Luis, ¿qué tal? Bienvenido a Popayán FM 105.1, que es la radio de todos.
2: Gracias para todos los oyentes y muchísimas gracias por la invitación a la 105.1 FM Popayán. El día de hoy pues venimos a hablarles acerca de una ruta que presta pues la alcaldía hacia el cuidado del adulto mayor.
1: Sí, bueno, es muy interesante porque en la tercera edad se tienen programas por parte de la Alcaldía Municipal de Popayán y qué bueno hablar de estas cosas para que la comunidad se entere de lo que se está haciendo.
2: Sí, pues en este

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3: Hola, hola, Popayán. Muy buenas tardes. ¿Cómo me les va? Bienvenidos a este jueves, jueves 7 de mayo. En estas tardes alegres, divertidas, diferentes, con Popayán FM 105.1, la radio de todos. ¿Cómo me les ha ido el día de hoy? Día excelente en la ciudad de Popayán. Día muy lindo, muy bonito. Con un sol radiante durante todo el día, gracias a Dios, gracias a Papito Dios que nos presta la vida, que nos da la oportunidad de tener estos días tan maravillosos, soleados, que nos permite disfrutar de la naturaleza, de todas las maravillas de la creación de Dios. Saludo muy especial para todos los oyentes que se conectan a través de 105.1, la radio de todos. ¡Bienvenidos! Aquí estamos con todos ustedes, llevándoles siempre buena música, buena compañía, buena información a través de Popayán FM 105.1, la radio de todos. Emisora de la Administración Municipal, emisora de la Alcaldía de Popayán. Un abrazo muy especial para el secretario Edwin Muñoz, secretario general de la Administración Municipal, quien gracias a su gestión, a su trabajo, a su esfuerzo dedicado, hoy estamos aquí trabajando para todos ustedes, llevándoles esta buena programación con una señal espectacular en toda la ciudad de Popayán. Aquí estamos con ustedes. Bienvenidos, mi nombre es William Ortega. Como siempre, acompañándolos el Willy, llevándoles buena música y buen contenido hasta ahora con Popayán FM. Hoy es jueves, jueves de recuerdo, jueves de TBT. Por eso yo quiero que todos los oyentes me escriban ya mismo, me envíen su nota de voz contándome una pequeña historia. Me digan cuál es el recuerdo más bonito que tienen de su infancia, de su adolescencia. ¿Cuál es ese recuerdo que los dejó marcados? Que siempre que usted lo recuerda, es como

0: 300-445-1090. ¿Cuál es ese recuerdo de la infancia, de la adolescencia, de la juventud? ¿Cuál es ese recuerdo que usted siempre le llena el corazón? Ese recuerdo que usted no olvida fácilmente. Queremos escucharlos, queremos conocerlos a través de WhatsApp de Popayán FM. Se lo repito, 300-445-1090. 300-445-1090. La línea WhatsApp para que estemos conectados. Y para que usted me envíe ese pequeño detalle, ese recuerdo que usted siempre lo tiene ahí marcado, que lo tiene en la cabeza, que lo tiene en la mente, que no lo puede olvidar, pero que es un recuerdo muy bonito. Por ejemplo, yo tengo un recuerdo muy bonito, pues para mí es muy bonito, y fue el día que yo aprendí a montar bicicleta. Un día yo no sabía montar bicicleta, ya tenía como 7, 8 años más o menos. Nunca nadie me había enseñado a montar bicicleta. Y un día cogí una bicicleta y la estaba, mientras caminaba, la iba dirigiendo con mis manos. Y se acercó una persona que yo nunca había conocido, nunca, ni sabré quién fue. Me dijo: "Usted no sabe manejar, venga, le enseño". Me hizo subir, puso su mano en el Galápago, me impulsó y dijo: "Pedalee, hágale". Y así aprendí yo. Un recuerdo muy bonito que no se me puede olvidar. Por eso quiero escuchar a mis oyentes, a los oyentes de Popayán FM, a los oyentes más maravillosos de la ciudad de Popayán, los que siempre están conectados con Popayán FM, para que me envíen su recuerdo a través de 300-445-1090. Mientras tanto, quiero saludar por acá, me dicen Glory Fashion, les envío un gran saludo a Popayán FM 105.1. Estamos full sintonía a todo volumen. Un abrazo muy especial para mi gente de Glory Fashion. 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Por acá me llega notica de voz, vamos a ver qué nos dicen los oyentes hasta ahora con Popayán FM. Bienvenido, buenas.
1: ¿Sabes qué, viejo Willy? ¿Bien o no?
0: Bien, mi hermano, bien, hijo, bien.
1: El mejor recuerdo para cualquier persona, cualquier edad, en cualquier etapa, es ese que nos lleva a una mesa, a un comedor, a una cocina con toda la familia, compartiendo un café, un arroz, una torta. Yo creo que eso trae mucha nostalgia, mucha añoranza, pero también nos llena mucho el corazón y el alma cuando recordamos todo el amor que recibimos desde pequeños. Un abrazo, mi rey, una cancioncita.
0: Dígame.
1: Del Gran Combo, el Carbonerito.
0: Listo, mi hermano. Muchas gracias por ese comentario. Ya se la programamos, el Carbonerito, a través de Popayán FM 105.1. Así, sencillo, usted me puede enviar su nota de voz, su mensaje, diciéndome cuál es ese recuerdo que usted lo tiene marcado. El recuerdo que usted no puede olvidar, el recuerdo más bonito que tenga de la infancia, que tenga de su juventud, que tenga de su adolescencia, o que tenga ya, que sea un recuerdo más reciente, pero que sea un recuerdo que usted tiene ahí. Y como hoy estamos de jueves de TVT, jueves de recuerdo, voy a invitar por acá al DJ Andrés Vega para que nos traiga canciones para recordar de la salsa en Popayán FM 105.1, la radio de todos.
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1: 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Oiga, les tengo una noticia muy importante, mucha atención. Me acaban de dar una información, me acaban de decir, me contar un chisme que yo se los voy a contar a ustedes. Pero espérenme un momentico, espérenme que me están hablando por acá, espérenme un momentico. Ajá, sí. ¿Listo? Bueno. ¿Listo? 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Tenemos muchos detalles para nuestras madrecitas lindas, hermosas. Y si usted quiere participar por uno de esos detalles, sencillo, me va a enviar una nota de voz. Si usted es el hijo, me va a enviar una nota de voz diciendo el nombre de su mamita y el barrio donde vive. Así queda participando para que pueda ser seleccionada y pueda llevarse uno de los detalles que va a tener Popayán FM para todas las mamitas de nuestra ciudad blanca. Y si usted es una mamita, también me va a escribir o me va a enviar nota de voz, solo notas de voz. Me va a decir su nombre, desde qué barrio nos escucha y listo. Ahí va a quedar usted participando, va a quedar ahí en la lista para que pueda ser una de las seleccionadas, una de esas mamitas seleccionadas para que se lleve uno de los detalles que Popayán FM 105.1 tiene para todas ustedes, mamitas hermosas, lindas, divinas de la ciudad de Popayán. Así que ya saben, espero sus notas de voz a través del 300-445-1090. Vamos a estar haciendo felices a muchas mamitas de la ciudad de Popayán. Por eso la invitación es sencilla. Me envía su nota de voz con su nombre y el barrio desde donde nos escucha. Escuche muy bien. Nota de voz con el nombre. Si usted es el hijo, entonces va a enviar el nombre. Yo quiero registrar a mi mamita que se llama de tal forma y vive en el barrio tal. Sencillo. Y así queda lista para que este sábado pueda ser una de las seleccionadas para que se lleve uno de esos detalles con Popayán FM 105.1. Este sábado, desde las 8 de la mañana, vamos a tener un especial muy bonito para todas las mamitas. Y ese día vamos a seleccionar muchas mamitas para que se lleven el detalle con Popayán FM 105.1. Ya me empiezan a llegar notas de voz. Vamos a escuchar a las mamitas que quieren participar por los detalles de Popayán FM. Pendientes, pendientes, porque este sábado vamos a tener muchos detalles para nuestras mamitas. Vamos a ver.
2: Muy buenas tardes, Popayán.
1: Buenas tardes.
2: FM 105.1. Quiero que mi mami participe por los regalos.
1: ¿Sí?
2: Que están dando Miriam Tulande en el barrio El Lago.
1: Miriam Tulande en El Lago, listo.
2: Franci Tulande también.
1: Bueno, 2x1, listo, ya queda registrada. Pendientes porque este sábado desde las 8 de la mañana vamos a estar dando esos detalles para esas mamitas lindas, preciosas de la ciudad de Popayán. Vamos a ver por acá qué nos dicen.
3: Yo quiero inscribir a mi mamita Amparo Díaz, que vive en San Eduardo.
1: Listo, perfecto. Amparo Díaz desde San Eduardo, listo, así de sencillo. Ustedes van a quedar registradas, esas mamitas hermosas de la ciudad de Popayán van a quedar registradas. Muchas mamitas van a tener la oportunidad de llevarse un detalle maravilloso, espectacular, divino con Popayán FM 105.1 en este mes de las madres. Vamos a estar de celebración con las mamitas. Por eso, si usted es un hijo querido, un hijo preocupado por su mamita, lo invito para que me envíe su nota de voz con el nombre de su mamá y el barrio donde vive. Así va a quedar registrada y este sábado podrá ser una de las seleccionadas para llevarse uno de esos detalles que Popayán FM tiene para todas esas mamitas hermosas de la ciudad de Popayán. Les recuerdo la línea 300-445-1090. 300-445-1090. Ahí me envían su nota de voz. Les recuerdo, facilito. Nombre de su mamita o nombre de la mamá y el barrio donde vive, desde donde nos escucha. Facilito y sencillo. Así de sencillo ustedes van a participar por esos grandes y maravillosos detalles que tenemos con Popayán FM 105.1. La invitación para que estén pendientes este sábado, sábado 9 de mayo, desde tempranito, desde las 8 de la mañana, vamos a estar con este especial y entregando estos detalles para nuestras mamitas hermosas. Ahí está la invitación para que me escriban, para que me envíen su nota de voz. Recuerde, nota de voz, solo notas de voz para registrar a esas mamitas hermosas de la ciudad de Popayán. ¿Qué tal si nos escuchamos algo de vallenato a esta hora en Popayán FM? Llega por acá el binomio de oro, la Universidad del Vallenato. Eso es Me Ilusioné.

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1: Por todo lado suena Popayán FM 105.1, la radio de todos. Un saludo para todos los comerciantes, todas las personas en los diferentes negocios, en los restaurantes, cafeterías. Un saludo muy especial para todos ustedes. Llegan más noticas de voz, más personas que quieren registrar a esas mamitas hermosas. Vamos a escuchar a esta hora con Popayán FM. ¿Qué nos envían por acá? Vamos a ver.
2: Buenas tardes.
1: Buenas.
2: Soy Rubiela Rivera del Recuerdo Sur. Quiero participar en el detalle que están dando.
1: Listo, de una, ya queda registrada. Pendientes este sábado, ¿no? Pendientes porque este sábado vamos a tener esos detalles para las mamitas. Vamos a ver por acá qué nos dicen.
3: Buenas tardes, mi nombre es Patricia Rojas, soy del barrio de Los Sauces. Quiero participar en la rifa de los premios. Gracias.
1: Listo, mi Patri, doña Patricia, ya queda lista ahí participando, pendientes este sábado, ¿listo? Con Popayán FM 105.1 vamos a darles muchos detalles a nuestras mamitas lindas de la ciudad de Popayán. Y ustedes, así de sencillo, van a participar. Me envían su nota de voz con nombre y el barrio desde donde nos escuchan y ya, facilito. Así de sencillo, al 300-445-1090, 300-445-1090, porque Popayán FM es la radio de todos.
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1: Estás escuchando Popayán FM 105.1, la radio de todos. 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Por eso, la tarea es sencilla: usted me envía una nota de voz con su nombre o el nombre de su madrecita, de su mamita, y el barrio desde donde nos escucha. Así va a quedar en la lista, va a quedar registrada, y el sábado podrá ser una de las mamitas seleccionadas para un detalle que va a entregar Popayán FM 105.1. Y de paso también, si quiere, me cuenta cuál es el recuerdo más bonito que usted tiene de su infancia, de su adolescencia, de su juventud, por aquí, por Popayán FM 105.1. Por acá me siguen llegando notas de voz. Vamos a ver qué nos dice la gente hermosa de la ciudad de Popayán.
2: Buenas tardes, señores. Buenas tardes. FM. Soy Dorelia Camilo Torres, para participar en los detalles del Día de la Madre. Gracias.
1: Listo, con mucho gusto. Así, sencillito, todas las mamitas hermosas de la ciudad de Popayán van a quedar participando, van a quedar en lista para llevarse un detalle muy bonito, maravilloso, con Popayán FM 105.1, la radio de todos. Este sábado no se pueden perder la programación, porque vamos a tener esos detalles para esas mamitas lindas desde las 8 de la mañana, para que ustedes, todas esas hermosas madres de la ciudad de Popayán, estén ahí conectadas a través de Popayán FM 105.1 y se puedan llevar uno de estos detalles que les tenemos con Popayán FM. La invitación entonces: envíeme su nota de voz a través del 300-445-1090, 300-445-1090. Todas las notas de voz que me envíen van a quedar registradas y van a poder ser seleccionadas para ser las mamitas que se lleven los detalles de Popayán FM 105.1. Llega por acá la música de Luisito Carrión. Esto es Sin Tu Amor. 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
4: Estás escuchando Popayán FM 105.1, 6 de la tarde, 43 minutos. Oiga, mucha atención, recuerde que hoy tenemos pico y placa en la ciudad de Popayán y esto va hasta las 8 de la noche. Para que usted, si de pronto va en su vehículo y no ha caído en cuenta, tenga presente que hoy del pico y placa en la ciudad de Popayán es para los vehículos particulares y motocicletas cuya placa termine en 7 y 8. Esta medida va hasta las 8 de la noche. Entonces ahí pendientes para que no los vayan a coger mal parqueados. A nuestros oyentes de la ciudad de Popayán, a esta hora vamos a darnos una vueltica por las calles de la ciudad de Popayán, a ver cómo se encuentran esas calles, cómo se encuentran esas vías a esta hora con Popayán FM. Por acá me están informando que en el sector del Tablazo hay bastante congestión vehicular, tráfico lento, poco lento, pero se está moviendo. Gracias a Dios, no hay congestión, no hay dificultades de movilidad, pero sí hay bastante tráfico. También en el sector de Catay, bastante congestión vehicular a esta hora. En el sector de la calle 25 Norte, la vía entre el sector del estadio y el centro comercial Campanario. Ahí en ambos sentidos, bastante congestión, especialmente en el sentido que sale del estadio hacia la vía de Centro Comercial Campanario y la vía que va a tomar hacia el norte de la ciudad de Popayán. Por la variante también tenemos algunos sectores que están presentando en este momento congestión vehicular, principalmente en el sector de el puente sobre el río Cauca. Ahí se está presentando un poco de congestión vehicular y ahí llegando al semáforo de la bomba de Trastambo. La calle Quinta también bastante congestión vehicular para los vehículos que se dirigen hacia Lomas de Granada. A esta hora con Popayán FM pendientes. A esta hora nos siguen llegando noticias de voz de esas mamitas, de esos hijos, de esas hijas que quieren registrar a sus madrecitas bellas para este sábado, que se van a llevar muchos detalles con Popayán FM 105.1 pendientes. Este sábado desde las 8 de la mañana vamos a escuchar qué nos dicen nuestros oyentes a través del 300-445-1090.
5: Hola, muy buenas tardes, Popayán. Hola. FM. Quiero inscribir a mi madre, Lila Fernanda Albino. Vivimos en el barrio La Esmeralda y estamos en full sintonía con Popayán FM Stereo.
4: Listo, ya queda ahí registrada, pendiente para este sábado, pendiente. Este sábado desde las 8 de la mañana vamos a tener muchos detalles para esas mamitas bellas de la ciudad de Popayán.
6: Muy buenas tardes para todos. Buenas. Los oyentes de 105.1 Popayán Estéreo.
4: Eso.
6: Un saludo especial y bendiciones para participar en los detalles para nuestras queridas madres.
4: Sí, señor.
6: Mi madre, Diomila Montenegro, del municipio del Tambo.
4: Listo, de una.
6: Que con berraquera sacó adelante 3 hijos después de salir desplazados por la violencia. Un honor y un orgullo ser hijo de esta gran mujer. Mi nombre es Jason Hidrobo. Un abrazo especial.
4: Un abrazo. Muchas gracias. Ella queda participando. Qué bonito mensaje para esa mamita bella, hermosa. Desde el municipio del Tambo, Cauca. Muchas gracias a ustedes por estar siempre en sintonía con Popayán FM. Si usted quiere registrar a su madrecita, a su madrinita bella, facilito, nos envía su nota de voz con el nombre de la mamita y el barrio desde donde nos escuchan. Y listo. Y pendientes porque este sábado vamos a tener muchos detalles para esas mamitas hermosas de nuestra ciudad blanca y de nuestro departamento también, porque desde el municipio del Tambo escuchan Popayán FM 105.1, la radio de todos. Llega por acá la música de Basil, Llueve Otra Vez. 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